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2: Voy a cantarles, señores, las coplas de Chucho el Roto.

0: Jesús, Jesús, todo eso mandó usted. Bueno, ¿y de dónde tomó todo eso?
1: Ay, yo le ruego que no me lo pregunte. Sabe usted, yo tengo facilidad de conseguir cuánto hace falta para los pobres y no me dio gran trabajo hacerlo. Y como yo no tengo ni siquiera la libertad de decir que yo hago la caridad, pues me permití pedir un recibo a nombre de usted. Aquí lo tiene usted. Mírelo, está firmado y este es el recibo de los 10,000 pesos.
0: Maravilloso, asombroso, de veras, lo confieso. Nunca conocí hombre más inteligente que usted. Es usted digno de toda mi admiración.
1: Gracias, señor de Frisac, muchas gracias. Ahora, pues, solo quiero pedirle algo muy especial.
0: ¿Eh?
1: ¿Sabe usted? Pues yo quisiera hablar con Lolita. Saludarla solamente, un minuto nada más.
0: Ah, ¿con Lolita?
1: Sí, señor.
0: Bueno, no sé si estará visible, pero no puedo negarme. Y voy a llamarla, ¿eh?
1: Muchas gracias.
0: Solo un momento, unos minutillos nada más, ¿eh? Ya ve usted que mi sobrina Carola nada más busca oportunidad de reprochar mis acciones. Voy a llamarla.
1: Sí, señor, pase usted.
2: No sabes el gusto que me da verte. Todas las noches antes de dormir, rezo por ti. Le pido a Dios que te proteja, que no te vayan a... Ay, no, no, ni lo quiera Dios, ni lo quiera Dios, porque siempre he tenido una esperanza.
1: ¿Una esperanza, Lolita? ¿Cuál esperanza, hija?
2: La de que un día, si Dios oye mis ruegos, mamá y tú vivan en la misma casa, juntos, y yo con ustedes, papá. ¿Verdad que sería una gran felicidad para todos?
1: Pues... sí, hija. Sí, hija mía. Sería una gran felicidad, pero Dios grande dirá la última palabra. Ojalá que Él oiga tus oraciones.

0: ¿Qué momentos más hermosos habrás vivido, Jesús, junto a tu hijita?
1: Yo estuve a punto de llorar, Padre, de llorar. Porque siempre, hasta ese momento mismo, Lolita ha sido lo más precioso que he tenido. El señor de Frisag estaba tan orgulloso que fue a una junta de banqueros y mostró la carta de la maternidad a sus amigos. Nada más que al día siguiente, cuando leyó el periódico.
2: ¿Qué dice aquí? ¿O es ilusión de mi vista? ¿O estoy leyendo bien? ¿Y esto tiene relación con la obra de caridad que hizo Jesús Arriaga?
3: Robo descarado y audaz a los almacenes de Barrales y compañía y a la zapatería de Abraham Elías. Un audaz ladrón cambió camas, sábanas, cobertores, zapatos y otros artículos por pastelillos de la famada pastelería de don Paulino Pérez.
2: Esto es inaudito. El Pío de Arriaga hizo otra de las suyas.
3: Él debe haber sido, porque esto coincide con las cosas que envió a la maternidad.
2: Y a mi nombre.
3: ¿Y donde esto se publique?
2: ¡Oh, no! ¡No, Dios de bondad! ¡No! ¡Eso no! ¡No!
4: Tío Diego, ¿qué mandas a llamarme con tanta urgencia?
2: Te necesito, hija. Necesito que me ayudes a pensar lo que debo hacer. Toma este periódico, el siglo XIX, y lee cuidadosamente lo que dice ahí.
4: A ver, ¿dónde, tío? ¿Qué es lo que debo leer?
2: Ahí, en mitad de la página, donde dice robo descarado.
4: Ah, sí. Sí, aquí. Vamos a ver. Robo descarado. Bueno, ¿y esto qué? Todos los días vienen noticias parecidas.
2: Pero no te das cuenta, Matita. Robaron a la zapatería y al almacén de Barrales y compañía y de paso se mofaron del dueño de la pastelería.
4: Sí, ya lo veo, pero ¿para qué me hiciste leer eso?
2: ¿Cómo para qué? ¿No te das cuenta de quién pudo haber hecho ese robo? ¿No se te hace conocido?
4: No, francamente no. No estarás pensando en Jesús. Él no va a cargar con todos los robos que se cometan.
2: Nadie más pudo haber sido. El muy taimado vino a darme la coba trayéndome los recibos de una maternidad a donde entregó los 10,000 pesos que me robó.
4: Bueno, eso prueba que los llevó a donde te había prometido.
2: ¿Me robó? Mira, Matita, mira, esta carta la recibe el administrador. Mira lo que dice. Está muy agradecido por todas las cosas que les envié a esas pobres mujeres. Camas, cobertores, sábanas, camas, fundas, todo lo que robaron a Barrales y compañía. Y ese fue el Pío de Arriaga. Nadie más. Él fue, Matita, él fue.
4: ¿Pero cómo sabes que él fue?
2: Él fue.
4: ¿No pudo haber sido otro?
2: Él fue. No hay otro que pueda hacerlo con tal audacia. Y lo malo no es eso.
4: Bueno, siquiera robó para hacer caridad.
2: Sí, pero tomó mi nombre. Y yo, torpe de mí, anoche fui a la junta de banqueros a vanagloriarme de todo esto. Ellos leerán hoy la noticia, investigarán, sabrán que hice el donativo de lo robado y menuda vergüenza voy a pasar.
4: No te apures, tío. A ti no tienen por qué culparte. Tú eres un hombre honrado. Además, Jesús sabrá protegerte.
2: ¿Qué va a protegerme ese bandido? Si yo no sé cómo me fui a confiar. No debía haber hecho amistad con un desvergonzado que ya no tiene remedio.
4: No lo ofendas, tío Diego. Él te salvó la vida.
2: La vida física, sí. Pero ahora, la moral. Mi vida moral, que es tan importante o más que la otra. ¡Mi alcurnia! ¿Quién me la va a salvar? ¿Quién, Matildita?
4: Vamos, cálmate. ¿Quieres que localice a Jesús y que le diga que busque la forma de sacarte de este apuro?
2: ¡No! Yo no quiero más tratos con ese bandolero incorregible. No quiero volver a verlo en mi vida. No deseo escuchar ni su nombre.
4: Tío Diego, yo voy a tomar el asunto por mi cuenta y verás cómo te va a ayudar. Él es inteligente, astuto. Encontrará la manera de sacar a flote tu inocencia en el caso de que te vieras envuelto en complicaciones.
2: No lo dudes. Esto me traerá muy funestas consecuencias. Mi prestigio rodará por los suelos. Todos hablarán de mí como un vulgarísimo ladrón. Y no lo soy. No lo soy, Matildita, no lo soy. Tú sabes que no lo soy.
5: ¿Y ahora qué te pasa, tío?
6: ¿Por qué estás tan apurado?
4: ¿Por qué das tantos gritos?
5: ¿Ya te pegó una nueva rabieta, mi hermanita?
2: No, ella no. Estábamos comentando solamente. Se trata de otra cosa.
5: Muy grave debe ser, ¿dónde estás tan pálido por el disgusto? ¿Qué? ¿No puedo enterarme de lo que pasa? ¿Por qué pones esa cara de mustia, Matilde?
4: Conmigo no te metas. Este es un asunto privado entre mi tío Diego y yo. Y nadie te ha llamado.
5: No, nadie me ha llamado. Yo he venido espontáneamente a ver por qué da esas voces tío Diego. ¿Por casualidad ya te desengañaste de la clase de bribón, que es tu amigo, el señor Arriaga, al que no quieres que se toque ni con el pétalo de una rosa? ¡Qué pronto caíste, tío!
2: Yo no he caído. ¿Quién te dijo que...?
5: Bueno, solo lo supongo, me lo imagino. Pero si no quieres decírmelo, tendré la suficiente paciencia para esperar. Y ya me buscarás para contarme.
4: Bueno, tío, yo me encargaré de ayudarte. Y no te aflijas, que todo se arreglará.
5: ¿En qué te va a ayudar mi hermana? ¿Puedo saberlo?
2: Ya te dije que es un asunto privado, Carola.
5: ¿En el que ella sí te puede ayudar y yo no? Antes siempre acudías a mí para todos tus asuntos. ¿Que ya caí de tu gracia? Ese infeliz de Chucho el Roto tiene tanta influencia que ha logrado que me odies.
2: No me hables de Chucho el Roto. No quiero oír que lo mencionen.
5: Ah, vamos. Ya apareció el motivo de tu angustia. ¿Qué te hizo ese bandido?
2: Nada.
5: ¿Cómo nada? ¿Qué relación hay entre lo que te pasa y ese periódico que está ahí? ¿Un nuevo robo?
2: Un robo sin importancia. Un robo que alguien cometió en los almacenes de Barrales y compañía y en la zapatería de Junto.
5: A ver.
2: Ahí lo dice. Mira, un robo descarado.
5: Seguramente cometido por Chucho el Roto, ¿verdad?
2: ¿Cómo lo sabes?
5: Ay, no lo sé. Pero me lo imaginé desde que entré aquí. Nadie puede darte mayores disgustos que él. Y como estaba aquí mi hermana, era fácil deducir. Aquí está aclarado todo. Chucho el Roto robó ropa y zapatos, lo mismo que fue a regalar a tu nombre.
2: Carolita.
5: Muy bien. Ahora el muy cínico roba a tu nombre y no te da vergüenza. ¿No te arde la cara de pensar que han saqueado esos establecimientos para luego regalar el producto del robo a tu nombre?
2: Eso no es lo malo. Lo malo es que yo dije a todo el mundo en la junta de banqueros que había mandado ropa y zapatos a la maternidad y ahora van a relacionar este robo con mis donativos.
5: Me alegro mucho para que veas que yo siempre he tenido la razón. Qué gusto me da que lo compruebes.
2: No te burles de mí, Carola. No te cebes en mi desgracia. Ponte a pensar en que donde mis colegas de la banca relacionen el robo con mi generosidad, mi reputación va a hundirse.
5: ¡Me alegro! Te digo que me alegro mucho para que experimentes. Tú, que ayer apenas estabas orgulloso de tu amistad con el peor de los bandidos.
2: Pero...
5: con el despreciable Chucho el Roto.

0: durante todo el día. Don Diego no salió de su casa y...
1: No era para menos, hijo.
0: Tenía miedo. Miedo de que fueran a mencionarlo ligado a lo sucedido con los dueños de las tiendas. Yo entonces volví a visitar a Rosa, padre.
2: ¿Te gusta todo lo que compré con el dinero que me diste?
3: Todo está muy bonito, Rosa. Ah, cómo cambió la casa. Ayer estaba vacía, desolada. Ahora está alegre, acogedora.
2: ¿Sabes qué la llena? Tu amor, Jesús. Tu amor lo llena todo. No son los muebles, ni las cortinas, ni los manteles. No, eres tú. Tú, Jesús.
3: Gracias, Rosa.
2: Hace poco, antes de que vinieras, miraba todo esto. Y no tenía el mismo valor. Por aquella ventana llegaba un rayo de sol, dorado, brillante. Caía sobre la mesa y a mí me parecía triste. Me asomé a ver aquellos árboles y eran menos hermosos que ahora. Eres tú, Jesús. Es nuestro amor. Es la felicidad que comienza a sonreírnos.
3: Ay, Rosa, estás hablando de felicidad, de alegría, de amor, y no te das cuenta de que todo va contigo. De que tu juventud, tu hermosura, la luminosidad de tus ojos, la suavidad de tus manos, lo hermoso de tu talle, tu voz, tu sonrisa, todo está en ti.
2: ¿Me quieres, Jesús?
3: Ya me lo has preguntado, Rosa, y mi contestación es siempre la misma. Te quiero con locura, Rosa.
2: ¿Sabes por qué te lo pregunto? Porque me llena de terror pensar en el momento en que me dejes de...
3: Nunca te dejaré, Rosa, nunca.
2: Habrá muchas mujeres, muchas, que te atraigan más que yo.
3: Ninguna, mi amor, ninguna. Ya no vivo sin ti. Quisiera estar mucho más tiempo aquí, viéndote, oyéndote.
2: ¿De veras?
3: ¿De veras? Rosa, yo no miento. No me gusta decir lo que no me sale del alma. Yo también pienso en lo mismo. Y me digo, llegará el momento en que Rosa se hastíe de mí. Tendrá que encontrar otro hombre que le guste más que yo. Y esto se acabará para siempre. ¿Sabes tú lo que pienso entonces?
2: ¿Qué, Jesús?
3: Pienso que sin ti ya no me importaría la vida. Porque ahora vivo para disfrutar tus besos, tus caricias, de tus atenciones. ¿Y si me faltara todo eso?
2: Nunca te faltará, a menos que...
3: ¿A menos que qué? ¿Sigues acaso teniéndole miedo a que venga Lorenzo?
2: A ese no le tengo miedo. Antes podía asustarme, ahora ya no. Mis temores son otros.
3: ¿Pero qué temes? Dime. Amor mío, ven a mis brazos, Rosa. Así, recuéstate aquí sobre mi pecho y dime. Dime cuáles son tus temores, estando yo junto a ti para protegerte.
2: ¿Eres feliz a mi lado?
3: Como nunca lo soñé, Rosa.
2: Pues piénsalo. Podrá serlo más, mucho más. Cuando vivamos unidos, para no separarnos nunca. ¿Qué te pasa, Jesús? ¿Te disgusta que te hable de eso?
3: Bueno, es que... pues ya hemos hablado otras veces y eso es imposible.
2: Bueno, yo no digo que vaya a ser pronto. Esperaremos. La vida es caprichosa. ¿Quién te dice que un día, sin pensarlo, vienes a decirme... que es deseo tuyo vivir juntos?
3: Rosa, eso no puede ser.
2: Ahora no, pero después. Bueno, pero no te enojes. No vamos a echar a perder este momento con tonterías. Ahora quiero hablar de otra cosa contigo.
3: Eso es mejor, Rosa. A ver, dime, ¿de qué quieres hablar conmigo?
2: Pues de nosotros, ¿sabes? Ojalá que no te vayas a enojar, pero...
3: ¿Pero qué te pasa, Rosa? ¿Por qué titubeas tanto para hablar?
2: Es que, como tu carácter es tan violento, tengo el temor de que te cause un disgusto.
3: Bueno, habla de una vez, por favor.
2: Es una cosa simple, aunque en el fondo no sé cómo vayas a tomarla. ¿Sabes? Perdí la sortija que me regalaste.
3: ¿Qué perdiste la sortija? ¿Pero cómo la perdiste? ¿Qué, acaso se te zafó del dedo?
2: No sé, tal vez con el trabajo de mover los muebles al cambiarme. Ay, yo quiero regresar a la otra casa. Yo creo que allá la dejé.
3: Desde ayer la perdiste. ¿Por qué no dijiste nada cuando hablamos? Dímelo.
2: Porque ya te dije. Tenía miedo de que te enojaras. Me perdonas.
3: Que ya no tienes esperanza de encontrarlo.
2: Pues lo dudo. Ya busqué por todas partes. Y allá, pues no creo que lo encuentre. ¿No crees?
3: Pues créeme que realmente lo siento, Rosa. Ese anillo valía más de 300 pesos.
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6: Una forma de asegurar la calidad de los ingredientes que estamos consumiendo es prepararlos nosotros mismos. 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
8: Bienvenidas y bienvenidos a Revista del Consumidor Radio. Hoy nos acompaña el cocinero tradicional Rafael Meneses, pilar de la cocina mexicana del estado de Campeche, para preparar la tecnología doméstica del mes, jamón artesanal. Bienvenido, chef. Gracias por aceptar la invitación.
9: Muchas gracias por la invitación. Y para empezar con esta tecnología, los ingredientes que vamos a necesitar son 2 kilogramos de lomo de cerdo o pierna, 200 mililitros de agua muy fría, 150 mililitros de concentrado de apio licuado y colado, 45 gramos de sal de mar, 25 gramos de miel, 4 gramos de pimienta blanca y 1 gramo de laurel molido. También ocuparemos un rollo de papel film, hilo de algodón o pabilo grueso, una jeringa de cocina de 20 mililitros, un termómetro de sonda o digital, una bolsa resellable de grado alimenticio y un recipiente hermético con capacidad de 2 kilogramos. Comenzamos licuando el apio con poca agua, colamos y dejamos enfriar. Para preparar la salmuera, disolvemos el jugo del apio, sal de mar, miel, agua fría y las especias hasta disolver completamente. Ponemos la carne en una charola o topper e inyectamos la mezcla por toda la pieza, en espacios de 2 a 3 centímetros. Masajeamos la carne amasándola o golpeándola en un tazón frío durante 30 minutos hasta que absorba el líquido y se sienta pegajosa. La idea es distribuir toda la salmuera para evitar que se reproduzcan microorganismos. Lo refrigeramos en un recipiente hermético durante 24 a 32 horas. Para su formado y compresión, lo moldeamos de forma cilíndrica con las manos, hacemos nudos con el hilo cada 2 o 3 centímetros y vamos a envolver 10 veces con el papel film hasta que quede compacto y firme. Para la cocción, calentamos el agua entre 78 y 80 grados Celsius. Sumergimos la pieza y colocamos un poco de peso encima para evitar que flote y cocinamos aproximadamente por 2 horas. Retiramos únicamente cuando el centro del jamón marque de 70.

0: 40 a 72 grados Celsius. Una vez pasado el tiempo, lo llevamos inmediatamente a un baño de agua con hielo durante 30 minutos para el choque térmico y así cortar la cocción. Lo colocamos en una bolsa hermética y en un recipiente para llevarlo a refrigeración de 12 a 24 horas. Le retiramos el plástico y cortamos en rebanadas. Si quieres que tu jamón tenga un color más intenso, puedes añadir 5 ml de jugo de betabel concentrado a la salmuera. Y ojo, nuestra receta es 100% casera y no tiene conservadores sintéticos, por lo que su vida útil es de solo 5 días en refrigeración. Además, para que no se oxide con el aire, solo rebana la porción que te vayas a comer en el momento. Fresco, natural y directo a la mesa. Anímense a prepararlo y cuéntenos en nuestras redes sociales cómo les fue. Además, les invitamos a ver el proceso de preparación en nuestro canal de YouTube Profeco TV. Soy el cocinero tradicional Rafael Meneses López y fue un gusto cocinar con ustedes en Revista del Consumidor Radio.
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2: Buscar direcciones, solicitar transporte, confirmar reservaciones, compartir fotos o avisar que llegaste bien. Cuando sales de viaje, la conexión a internet se vuelve una herramienta clave y el Wi-Fi de aeropuertos, hoteles, plazas o establecimientos comerciales puede ser un gran aliado. Sin embargo, elegir utilizar estas redes no debe comprometer la privacidad de tus datos. El Wi-Fi público se debe utilizar con precaución.
1: Pero, ¿a qué nos referimos con el Wi-Fi público? El término público indica que el servicio está disponible para múltiples usuarios. Sin embargo, debes prestar atención al conectarte. Es muy importante que identifiques si la red está protegida o abierta, ya que no todas ofrecen el mismo nivel de seguridad.
2: Por un lado están las redes protegidas con contraseña. Estas suelen incorporar mecanismos de cifrado que añaden una capa de protección a tu información. Por el otro, están las redes abiertas. Estas requieren mayor precaución debido a que tu información puede ser interceptada o bien tu navegación podría ser redirigida a sitios fraudulentos.
1: Es verdad, nunca sabemos al 100% qué tan segura es una red Wi-Fi pública, pero hay señales que te pueden ayudar a decidir. Fíjate en esto: ¿quién ofrece el servicio? ¿Tiene contraseña? Y lo más importante, al usarla, ¿te pide compartir información sensible?
2: Además, otras recomendaciones que puedes tomar si estás pensando en conectarte a un Wi-Fi público son las siguientes. Puedes conectarte si la red es de un lugar que identificas como un hotel, un café, el aeropuerto o una red de gobierno. Esta debe pedirte una contraseña y no te debe exigir datos innecesarios como tu teléfono, información bancaria, datos de acceso a aplicaciones como contraseñas o códigos PIN. Si cumple con esto, puedes usarla con tranquilidad para buscar en mapas, mandar mensajes de texto o hacer búsquedas.
1: Ten cuidado si la red está completamente abierta, o sea, sin contraseñas. También si tiene un nombre genérico, por ejemplo, Wi-Fi gratis 123. O si no sabes quién la administra. En este caso, solo úsala para consultas rápidas en la web, pero evita introducir contraseñas, información financiera o datos sensibles.
2: Si detectas redes duplicadas o sospechosas, por ejemplo, café-oficial junto a un café-free, evita la conexión o busca otra red de inmediato. No olvides que no debe pedirte información inusual, como tu correo o contraseñas, ni redirigir constantemente a otros sitios web.
1: Por otro lado, también existen acciones sencillas para navegar con mayor seguridad en entornos abiertos o desconocidos. Si utilizas una red abierta, verifica cuál es la red Wi-Fi oficial. Evita iniciar sesión o ingresar contraseñas en cuentas importantes, como tu correo, banca móvil o redes sociales.
2: No realices compras ni compartas datos personales o bancarios. Si por alguna razón necesitas iniciar sesión en tu correo o redes sociales, no guardes las contraseñas en el navegador y cierra sesión en tus cuentas cuando termines. Acciones sencillas para proteger tu navegación.
1: Sabemos que el Wi-Fi es una parte fundamental del viaje. Por eso también toma en cuenta que la seguridad no depende exclusivamente de la red. Una vez que te conectas, la seguridad digital también se basa en cómo usas Internet. Por ejemplo, las páginas que visitas y las aplicaciones que descargas o utilizas durante el viaje.
2: Al viajar, las aplicaciones de transporte, mapas o reservas son esenciales. Sin embargo, es importante asegurarse de que no se trate de plataformas falsas, ya que podrían intentar obtener datos personales o financieros.
1: Mucho cuidado con aplicaciones que muestren nombres similares a los originales, pero con ligeras variaciones o faltas de ortografía. También con aquellas que tienen pocas descargas y reseñas inconsistentes, o que solicitan permisos que no justifican su función, como acceso a contactos, cámara o micrófono.
2: Por otro lado, si necesitas acceder a un sitio web, revisa en la barra del navegador que la dirección comience con https://... y que muestre el icono de un candado cerrado, lo que indica que la conexión está protegida. Asegúrate también de que estás en la página correcta, sin errores en la dirección ni enlaces sospechosos. Si el sitio presenta una interfaz diferente a la habitual, se comporta de forma extraña, te redirecciona o muestra ventanas emergentes, es mejor abandonar el sitio.
1: Por último, más allá de la conexión, la clave está en decidir con cuidado qué tipo de información se comparte en cada momento. El Wi-Fi público es un gran aliado para moverse por el mundo. Aprender a decidir cuándo, dónde, para qué conectarte, te permitirá aprovechar la red con mayor tranquilidad.
2: Recuerda que conectarte es tu derecho, pero hacerlo con seguridad es tu responsabilidad.
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2: Voy a cantarles, señores, las coplas de Chucho el Roto.

0: Jesús, Jesús, todo eso mandó usted. Bueno, ¿y de dónde tomó todo eso?
1: Ay, yo le ruego que no me lo pregunte. Sabe usted, yo tengo facilidad de conseguir cuánto hace falta para los pobres y no me dio gran trabajo hacerlo. Y como yo no tengo ni siquiera la libertad de decir que yo hago la caridad, pues me permití pedir un recibo a nombre de usted. Aquí lo tiene usted. Mírelo, está firmado y este es el recibo de los 10,000 pesos.
0: Maravilloso, asombroso, de veras, lo confieso. Nunca conocí hombre más inteligente que usted. Es usted digno de toda mi admiración.
1: Gracias, señor de Frisac, muchas gracias. Ahora, pues, solo quiero pedirle algo muy especial.
0: ¿Eh?
1: ¿Sabe usted? Pues yo quisiera hablar con Lolita. Saludarla solamente, un minuto nada más.
0: Ah, ¿con Lolita?
1: Sí, señor.
0: Bueno, no sé si estará visible, pero no puedo negarme. Y voy a llamarla, ¿eh?
1: Muchas gracias.
0: Solo un momento, unos minutillos nada más, ¿eh? Ya ve usted que mi sobrina Carola nada más busca oportunidad de reprochar mis acciones. Voy a llamarla.
1: Sí, señor, pase usted.
2: No sabes el gusto que me da verte. Todas las noches antes de dormir, rezo por ti. Le pido a Dios que te proteja, que no te vayan a... Ay, no, no, ni lo quiera Dios, ni lo quiera Dios, porque siempre he tenido una esperanza.
1: ¿Una esperanza, Lolita? ¿Cuál esperanza, hija?
2: La de que un día, si Dios oye mis ruegos, mamá y tú vivan en la misma casa, juntos, y yo con ustedes, papá. ¿Verdad que sería una gran felicidad para todos?
1: Pues... sí, ya. Sí, hija mía. Sería una gran felicidad, pero Dios grande dirá la última palabra. Ojalá que Él oiga tus oraciones.

0: ¿Qué momentos más hermosos habrás vivido, Jesús, junto a tu hijita?
1: Yo estuve a punto de llorar, Padre, de llorar. Porque siempre, hasta ese momento mismo, Lolita ha sido lo más precioso que he tenido. El señor de Frisag estaba tan orgulloso que fue a una junta de banqueros y mostró la carta de la maternidad a sus amigos. Nada más que al día siguiente, cuando leyó el periódico.
2: ¿Qué dice aquí? ¿O es ilusión de mi vista? ¿O estoy leyendo bien? ¿Y esto tiene relación con la obra de caridad que hizo Jesús Arriaga?
3: Robo descarado y audaz a los almacenes de Barrales y compañía y a la zapatería de Abraham Elías. Un audaz ladrón cambió camas, sábanas, cobertores, zapatos y otros artículos por pastelillos de la famada pastelería de don Paulino Pérez.
2: ¡Oh! Esto es inaudito. El Pío de Arriaga hizo otra de las suyas.
3: Él debe haber sido, porque esto coincide con las cosas que envió a la maternidad.
2: Y a mi nombre.
3: ¿Y donde esto se publique?
2: ¡Oh, no! ¡No, Dios de bondad! ¡No! ¡Eso no! ¡No!
4: Tío Diego, ¿qué mandas a llamarme con tanta urgencia?
2: Te necesito, hija. Necesito que me ayudes a pensar lo que debo hacer. Toma este periódico, el siglo XIX, y lee cuidadosamente lo que dice ahí.
4: A ver, ¿dónde, tío? ¿Qué es lo que debo leer?
2: Ahí, en mitad de la página, donde dice robo descarado.
4: Ah, sí. Sí, aquí. Vamos a ver. Robo descarado. Bueno, ¿y esto qué? Todos los días vienen noticias parecidas.
2: Pero no te das cuenta, Matita. Robaron a la zapatería y al almacén de Barrales y compañía y de paso se mofaron del dueño de la pastelería.
4: Sí, ya lo veo, pero ¿para qué me hiciste leer eso?
2: ¿Cómo para qué? ¿No te das cuenta de quién pudo haber hecho ese robo? ¿No se te hace conocido?
4: No, francamente no. No estarás pensando en Jesús. Él no va a cargar con todos los robos que se cometan.
2: Nadie más pudo haber sido. El muy taimado vino a darme la cova trayéndome los recibos de una maternidad a donde entregó los 10,000 pesos que me robó.
4: Bueno, eso prueba que los llevó a donde te había prometido.
2: ¿Me robó? Mira, Matita, mira, esta carta la recibe el administrador. Mira lo que dice. Está muy agradecido por todas las cosas que les envié a esas pobres mujeres. Camas, cobertores, sábanas, camas, fundas, todo lo que robaron a Barrales y compañía. Y ese fue el Pío de Arriaga. Nadie más. Él fue, Matita, él fue.
4: ¿Pero cómo sabes que él fue?
2: Él fue.
4: ¿No pudo haber sido otro?
2: Oh, él fue. No hay otro que pueda hacerlo con tal audacia. Y lo malo no es eso.
4: Bueno, siquiera robó para hacer caridad.
2: Sí, pero tomó mi nombre. Y yo, torpe de mí, anoche fui a la junta de banqueros a vanagloriarme de todo esto. Ellos leerán hoy la noticia, investigarán, sabrán que hice el donativo de lo robado y menuda vergüenza voy a pasar.
4: No te apures, tío. A ti no tienen por qué culparte. Tú eres un hombre honrado. Además, Jesús sabrá protegerte.
2: ¿Qué va a protegerme ese bandido? Si yo no sé cómo me fui a confiar. No debía haber hecho amistad con un desvergonzado que ya no tiene remedio.
4: No lo ofendas, tío Diego. Él te salvó la vida.
2: La vida física, sí. Pero ahora, la moral. Mi vida moral, que es tan importante o más que la otra. ¡Mi alcurnia! ¿Quién me la va a salvar? ¿Quién, Matildita?
4: Vamos, cálmate. ¿Quieres que localice a Jesús y que le diga que busque la forma de sacarte de este
2: apuro? ¡No! Yo no quiero más tratos con ese bandolero incorregible. No quiero volver a verlo en mi vida. No deseo escuchar ni su nombre.
4: Tío Diego, yo voy a tomar el asunto por mi cuenta y verás cómo te va a ayudar. Él es inteligente, astuto. Encontrará la manera de sacar a flote tu inocencia en el caso de que te vieras envuelto en complicaciones.
2: No lo dudes. Esto me traerá muy funestas consecuencias. Mi prestigio rodará por los suelos. Todos hablarán de mí como un vulgarísimo ladrón. Y no lo soy. No lo soy, Matildita, no lo soy. Tú sabes que no lo soy.
5: ¿Y ahora qué te pasa, tío? ¿Por qué estás tan apurado?
6: ¿Por qué das tantos gritos?
5: ¿Ya te pegó una nueva rabieta, mi hermanita?
2: No, ella no. Estábamos comentando solamente. Se trata de otra cosa.
5: Muy grave debe ser, ¿dónde estás tan pálido por el disgusto? ¿Qué? ¿No puedo enterarme de lo que pasa? ¿Por qué pones esa cara de mustia, Matilde?
4: Conmigo no te metas. Este es un asunto privado entre mi tío Diego y yo. Y nadie te ha llamado.
5: No, nadie me ha llamado. Yo he venido espontáneamente a ver por qué da esas voces tío Diego. ¿Por casualidad ya te desengañaste de la clase de bribón, que es tu amigo, el señor Arriaga, al que no quieres que se toque ni con el pétalo de una rosa? ¡Qué pronto caíste, tío!
2: Yo no he caído. ¿Quién te dijo que...?
5: Bueno, solo lo supongo, me lo imagino. Pero si no quieres decírmelo, tendré la suficiente paciencia para esperar. Y ya me buscarás para contarme.
4: Bueno, tío, yo me encargaré de ayudarte. Y no te aflijas, que todo se arreglará.
5: ¿En qué te va a ayudar mi hermana? ¿Puedo saberlo?
2: Ya te dije que es un asunto privado, Carola.
5: ¿En el que ella sí te puede ayudar y yo no? Antes siempre acudías a mí para todos tus asuntos. ¿Que ya caí de tu gracia? Ese infeliz de Chucho el Roto tiene tanta influencia que ha logrado que me odies.
2: No me hables de Chucho el Roto. No quiero oír que lo mencionen.
5: Ah, vamos. Ya apareció el motivo de tu angustia. ¿Qué te hizo ese bandido?
2: Nada.
5: ¿Cómo nada? ¿Qué relación hay entre lo que te pasa y ese periódico que está ahí? ¿Un nuevo robo?
2: Un robo sin importancia. Un robo que alguien cometió en los almacenes de Barrales y compañía y en la zapatería de Junto.
5: A ver.
2: Ahí lo dice. Mira, un robo descarado.
5: Seguramente cometido por Chucho el Roto, ¿verdad?
2: ¿Cómo lo sabes?
5: Ay, no lo sé. Pero me lo imaginé desde que entré aquí. Nadie puede darte mayores disgustos que él. Y como estaba aquí mi hermana, era fácil deducir. Aquí está aclarado todo. Chucho el Roto robó ropa y zapatos, lo mismo que fue a regalar a tu nombre.
2: Carolita.
5: Muy bien. Ahora el muy cínico roba a tu nombre y no te da vergüenza.
2: ¿Eh?
5: ¿No te arde la cara de pensar que han saqueado esos establecimientos para luego regalar el producto del robo a tu nombre?
2: Eso no es lo malo. Lo malo es que yo dije a todo el mundo en la junta de banqueros que había mandado ropa y zapatos a la maternidad y ahora van a relacionar este robo con mis donativos.
5: Me alegro mucho para que veas que yo siempre he tenido la razón. ¡Qué gusto me da que lo compruebes!
2: No te burles de mí, Carola. No te cebes en mi desgracia. Ponte a pensar en que donde mis colegas de la banca relacionen el robo con mi generosidad, mi reputación va a hundirse.
5: ¡Me alegro! Te digo que me alegro mucho para que experimentes. Tú, que ayer apenas estabas orgulloso de tu amistad con el peor de los bandidos.
2: Pero...
5: con el despreciable Chucho el Roto.

0: durante todo el día, don Diego no salió de su casa y...
1: No era para menos, hijo.
0: Tenía miedo. Miedo de que fueran a mencionarlo, ligado a lo sucedido con los dueños de las tiendas. Yo, entonces, volví a visitar a Rosa, padre.
2: ¿Te gusta todo lo que compré con el dinero que me diste?
3: Todo está muy bonito, Rosa. Ah, cómo cambió la casa. Ayer estaba vacía, desolada. Ahora está alegre, acogedora.
2: ¿Sabes qué la llena? Tu amor, Jesús. Tu amor lo llena todo. No son los muebles, ni las cortinas, ni los manteles. No, eres tú. Tú, Jesús.
3: Gracias, Rosa.
2: Hace poco, antes de que vinieras, miraba todo esto. Y no tenía el mismo valor. Por aquella ventana llegaba un rayo de sol, dorado, brillante. Caía sobre la mesa y a mí me parecía triste. Me asomé a ver aquellos árboles y eran menos hermosos que ahora. Eres tú, Jesús. Es nuestro amor. Es la felicidad que comienza a sonreírnos.
3: Ay, Rosa, estás hablando de felicidad, de alegría, de amor, y no te das cuenta de que todo va contigo. De que tu juventud, tu hermosura, la luminosidad de tus ojos, la suavidad de tus manos, lo hermoso de tu talle, tu voz, tu sonrisa, todo está en ti.
2: ¿Me quieres, Jesús?
3: Ya me lo has preguntado, Rosa, y mi contestación es siempre la misma. Te quiero con locura, Rosa.
2: ¿Sabes por qué te lo pregunto? Porque me llena de terror pensar en el momento en que me dejes de...
3: Nunca te dejaré, Rosa, nunca.
2: Habrá muchas mujeres, muchas, que te atraigan más que yo.
3: Ninguna, mi amor, ninguna. Ya no vivo sin ti. Quisiera estar mucho más tiempo aquí, viéndote, oyéndote.
2: ¿De veras?
3: ¿De veras? Rosa, yo no miento. No me gusta decir lo que no me sale del alma. Yo también pienso en lo mismo. Y me digo, llegará el momento en que Rosa se hastíe de mí. Tendrá que encontrar otro hombre que le guste más que yo. Y esto se acabará para siempre. ¿Sabes tú lo que pienso entonces?
2: ¿Qué, Jesús?
3: Pienso que sin ti ya no me importaría la vida. Porque ahora vivo para disfrutar tus besos, tus caricias, de tus atenciones. Y si me faltara todo eso...
2: Nunca te faltará, a menos que...
3: ¿A menos que qué? ¿Sigues acaso teniéndole miedo a que venga Lorenzo?
2: A ese no le tengo miedo. Antes podía asustarme, ahora ya no. Mis temores son otros.
3: ¿Pero qué temes? Dime. Amor mío, ven a mis brazos, Rosa. Así, recuéstate aquí sobre mi pecho y dime. Dime cuáles son tus temores, estando yo junto a ti para protegerte.
2: Eres feliz a mi lado.
3: Como nunca lo soñé, Rosa.
2: Pues piénsalo. Podrá serlo más, mucho más. Cuando vivamos unidos, para no separarnos nunca. ¿Qué te pasa, Jesús? ¿Te disgusta que te hable de eso?
3: Bueno, es que... pues ya hemos hablado otras veces y eso es imposible.
2: Bueno, yo no digo que vaya a ser pronto. Esperaremos. La vida es caprichosa. ¿Quién te dice que un día, sin pensarlo, vienes a decirme... que es deseo tuyo vivir juntos?
3: Rosa, eso no puede ser.
2: Ahora no, pero después. Bueno, pero no te enojes. No vamos a echar a perder este momento con tonterías. Ahora quiero hablar de otra cosa contigo.
3: Eso es mejor, Rosa. A ver, dime, ¿de qué quieres hablar conmigo?
2: Pues de nosotros, ¿sabes? Ojalá que no te vayas a enojar, pero...
3: ¿Pero qué te pasa, Rosa? ¿Por qué titubeas tanto para hablar?
2: Es que... como tu carácter es tan violento, tengo el temor de que te cause un disgusto.
3: Bueno, habla de una vez, por favor.
2: Es una cosa simple, aunque en el fondo no sé cómo vayas a tomarla. ¿Sabes? Perdí la sortija que me regalaste.
3: ¿Qué perdiste la sortija? ¿Pero cómo la perdiste? ¿Qué, acaso se te zafó del dedo?
2: No sé, tal vez con el trabajo de mover los muebles al cambiarme. Ay, yo quiero regresar a la otra casa. Yo creo que allá la dejé.
3: Desde ayer la perdiste. ¿Por qué no dijiste nada cuando hablamos?
2: Dímelo. Porque ya te dije. Tenía miedo de que te enojaras. Me perdonas.
3: ¿Que ya no tienes esperanza de encontrarlo?
2: Pues lo dudo. Ya busqué por todas partes. Y allá, pues no creo que lo encuentre. ¿No crees?
3: Pues créeme que realmente lo siento, Rosa. Ese anillo valía más de 300 pesos.
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1: 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Son las 6 en punto.

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0: Jesús, Jesús, todo eso mandó usted. Bueno, ¿y de dónde tomó todo eso?
1: Ay, yo le ruego que no me lo pregunte. Sabe usted, yo tengo facilidad de conseguir cuánto hace falta para los pobres y no me dio gran trabajo hacerlo. Y como yo no tengo ni siquiera la libertad de decir que yo hago la caridad, pues me permití pedir un recibo a nombre de usted. Aquí lo tiene usted. Mírelo, está firmado y este es el recibo de los 10,000 pesos.
0: Maravilloso, asombroso, de veras, lo confieso. Nunca conocí hombre más inteligente que usted. Es usted digno de toda mi admiración.
1: Gracias, señor de Frisac, muchas gracias. Ahora, pues, solo quiero pedirle algo muy especial.
0: ¿Eh?
1: ¿Sabe usted? Pues yo quisiera hablar con Lolita. Saludarla solamente, un minuto nada más.
0: Ah, ¿con Lolita?
1: Sí, señor.
0: Bueno, no sé si estará visible, pero no puedo negarme. Y voy a llamarla, ¿eh?
1: Muchas gracias.
0: Solo un momento, unos minutillos nada más, ¿eh? Ya ve usted que mi sobrina Carola nada más busca oportunidad de reprochar mis acciones. Voy a llamarla.
1: Sí, señor, pase usted.
2: No sabes el gusto que me da verte. Todas las noches antes de dormir, rezo por ti. Le pido a Dios que te proteja, que no te vayan a... Ay, no, no, ni lo quiera Dios, ni lo quiera Dios, porque siempre he tenido una esperanza.
1: ¿Una esperanza, Lolita? ¿Cuál esperanza, hija?
2: La de que un día, si Dios oye mis ruegos, mamá y tú vivan en la misma casa, juntos, y yo con ustedes, papá. ¿Verdad que sería una gran felicidad para todos?
1: Pues... sí, ya. Sí, hija mía. Sería una gran felicidad, pero Dios grande dirá la última palabra. Ojalá que Él oiga tus oraciones.

0: ¿Qué momentos más hermosos habrás vivido, Jesús, junto a tu hijita?
1: Yo estuve a punto de llorar, Padre, de llorar. Porque siempre, hasta ese momento mismo, Lolita ha sido lo más precioso que he tenido. El señor de Frisag estaba tan orgulloso que fue a una junta de banqueros y mostró la carta de la maternidad a sus amigos. Nada más que al día siguiente, cuando leyó el periódico...

0: ¿Qué dice aquí? ¿O es ilusión de mi vista? ¿O estoy leyendo bien? ¿Y esto tiene relación con la obra de caridad que hizo Jesús Arriaga? Robo descarado y audaz a los almacenes de Barrales y compañía y a la zapatería de Abraham Elías. Un audaz ladrón cambió camas, sábanas, cobertores, zapatos y otros artículos por pastelillos de la famada pastelería de don Paulino Pérez.
1: ¡Oh!
0: Esto es inaudito. El Pío de Arriaga hizo otra de las suyas.
1: Él debe haber sido, porque esto coincide con las cosas que envió a la maternidad.
0: Y a mi nombre.
1: ¿Y donde esto se publique?
0: ¡Oh, no! ¡No, Dios de bondad! ¡No! ¡Eso no! ¡No!
2: Tío Diego, ¿qué mandas a llamarme con tanta urgencia?
0: Te necesito, hija. Necesito que me ayudes a pensar lo que debo hacer. Toma este periódico, el siglo XIX, y lee cuidadosamente lo que dice ahí.
2: A ver, ¿dónde, tío? ¿Qué es lo que debo leer?
0: Ahí, en mitad de la página, donde dice robo descarado.
2: Ah, sí. Sí, aquí. Vamos a ver. Robo descarado. Bueno, ¿y esto qué? Todos los días vienen noticias parecidas.
0: Pero no te das cuenta, Matita. Robaron a la zapatería y al almacén de Barrales y compañía y de paso se mofaron del dueño de la pastelería.
2: Sí, ya lo veo, pero ¿para qué me hiciste leer eso?
0: ¿Cómo para qué? ¿No te das cuenta de quién pudo haber hecho ese robo? ¿No se te hace conocido?
2: No, francamente no. No estarás pensando en Jesús. Él no va a cargar con todos los robos que se cometan.
0: Nadie más pudo haber sido. El muy taimado vino a darme la coba trayéndome los recibos de una maternidad a donde entregó los 10,000 pesos que me robó.
2: Bueno, eso prueba que los llevó a donde te había prometido.
0: ¿Me robó? Mira, Matita, mira, esta carta la recibe el administrador. Mira lo que dice. Está muy agradecido por todas las cosas que les envié a esas pobres mujeres. Camas, cobertores, sábanas, camas, fundas, todo lo que robaron a Barrales y compañía. Y ese fue el Pío de Arriaga. Nadie más. Él fue, Matita, él fue.
2: ¿Pero cómo sabes que él fue?
0: Él fue.
2: ¿No pudo haber sido otro?
0: Oh, él fue. No hay otro que pueda hacerlo con tal audacia. Y lo malo no es eso.
2: Bueno, siquiera robó para hacer caridad.
0: Sí, pero tomó mi nombre. Y yo, torpe de mí, anoche fui a la junta de banqueros a vanagloriarme de todo esto. Ellos leerán hoy la noticia, investigarán, sabrán que hice el donativo de lo robado y menuda vergüenza voy a pasar.
2: No te apures, tío. A ti no tienen por qué culparte. Tú eres un hombre honrado. Además, Jesús sabrá protegerte.
0: ¿Qué va a protegerme ese bandido? Si yo no sé cómo me fui a confiar. No debía haber hecho amistad con un desvergonzado que ya no tiene remedio.
2: No lo ofendas, tío Diego. Él te salvó la vida.
0: La vida física, sí. Pero ahora, la moral. Mi vida moral, que es tan importante o más que la otra. ¡Mi alcurnia! ¿Quién me la va a salvar? ¿Quién, Matildita?
2: Vamos, cálmate. ¿Quieres que localice a Jesús y que le diga que busque la forma de sacarte de este
0: apuro? ¡No! No, yo no quiero más tratos con ese bandolero incorregible. No quiero volver a verlo en mi vida. No deseo escuchar ni su nombre.
2: Tío Diego, yo voy a tomar el asunto por mi cuenta y verás cómo te va a ayudar. Él es inteligente, astuto. Encontrará la manera de sacar a flote tu inocencia en el caso de que te vieras envuelto en complicaciones.
0: No lo dudes. Esto me traerá muy funestas consecuencias. Mi prestigio rodará por los suelos. Todos hablarán de mí como un vulgarísimo ladrón. Y no lo soy. No lo soy, Matildita, no lo soy. Tú sabes que no lo soy.
3: ¿Y ahora qué te pasa, tío? ¿Por qué estás tan apurado?
4: ¿Por qué das tantos gritos? ¿Ya te pegó una nueva rabieta mi hermanita?
0: No, ella no. Estábamos comentando solamente. Se trata de otra cosa.
4: Muy grave debe ser, ¿dónde estás tan pálido por el disgusto? ¿Qué? ¿No puedo enterarme de lo que pasa? ¿Por qué pones esa cara de mustia, Matilde?
2: Conmigo no te metas. Este es un asunto privado entre mi tío Diego y yo. Y nadie te ha llamado.
4: No, nadie me ha llamado. Yo he venido espontáneamente a ver por qué da esas voces tío Diego. ¿Por casualidad ya te desengañaste de la clase de bribón, que es tu amigo, el señor Arriaga, al que no quieres que se toque ni con el pétalo de una rosa? ¡Qué pronto caíste, tío!
0: Yo no he caído. ¿Quién te dijo que...?
4: Bueno, solo lo supongo, me lo imagino. Pero si no quieres decírmelo, tendré la suficiente paciencia para esperar. Y ya me buscarás para contarme.
2: Bueno, tío, yo me encargaré de ayudarte. Y no te aflijas, que todo se arreglará.
4: ¿En qué te va a ayudar mi hermana? ¿Puedo saberlo?
1: Ya te dije que es un asunto privado, Carola.
4: ¿En el que ella sí te puede ayudar y yo no? Antes siempre acudías a mí para todos tus asuntos. ¿Que ya caí de tu gracia? Ese infeliz de Chucho el Roto tiene tanta influencia que ha logrado que me odies.
1: No me hables de Chucho el Roto. No quiero oír que lo mencionen.
4: Ah, vamos. Ya apareció el motivo de tu angustia. ¿Qué te hizo ese bandido?
1: Nada.
4: ¿Cómo nada? ¿Qué relación hay entre lo que te pasa y ese periódico que está ahí? ¿Un nuevo robo?
1: Un robo sin importancia. Un robo que alguien cometió en los almacenes de Barrales y Compañía y en la zapatería de Junto.
4: A ver.
1: Ahí lo dice. Mira, un robo descarado.
4: Seguramente cometido por Chucho el Roto, ¿verdad?
1: ¿Cómo lo sabes?
4: Ay, no lo sé. Pero me lo imaginé desde que entré aquí. Nadie puede darte mayores disgustos que él. Y como estaba aquí mi hermana, era fácil deducir. Aquí está aclarado todo. Chucho el Roto robó ropa y zapatos, lo mismo que fue a regalar a tu nombre.
1: Carolita.
4: Muy bien. Ahora el muy cínico roba a tu nombre y no te da vergüenza.
1: ¿Eh?
4: ¿No te arde la cara de pensar que han saqueado esos establecimientos para luego regalar el producto del robo a tu nombre?
1: Eso no es lo malo. Lo malo es que yo dije a todo el mundo en la junta de banqueros que había mandado ropa y zapatos a la maternidad y ahora van a relacionar este robo con mis donativos.
4: Me alegro mucho para que veas que yo siempre he tenido la razón. Qué gusto me da que lo compruebes.
1: No te burles de mí, Carola. No te cebes en mi desgracia. Ponte a pensar en que donde mis colegas de la banca relacionen el robo con mi generosidad, mi reputación va a hundirse.
4: ¡Me alegro! Te digo que me alegro mucho para que experimentes. Tú, que ayer apenas estabas orgulloso de tu amistad con el peor de los bandidos.
1: Pero...
4: con el despreciable Chucho el Roto.

0: durante todo el día. Don Diego no salió de su casa y...
1: No era para menos, hijo.
0: Tenía miedo. Miedo de que fueran a mencionarlo ligado a lo sucedido con los dueños de las tiendas. Yo entonces volví a visitar a Rosa, padre.
2: ¿Te gusta todo lo que compré con el dinero que me diste?
3: Todo está muy bonito, Rosa. Ah, cómo cambió la casa. Ayer estaba vacía, desolada. Ahora está alegre, acogedora.
2: ¿Sabes qué la llena? Tu amor, Jesús. Tu amor lo llena todo. No son los muebles, ni las cortinas, ni los manteles. No, eres tú. Tú, Jesús.
3: Gracias, Rosa.
2: Hace poco, antes de que vinieras, miraba todo esto. Y no tenía el mismo valor. Por aquella ventana llegaba un rayo de sol, dorado, brillante. Caía sobre la mesa y a mí me parecía triste. Me asomé a ver aquellos árboles y eran menos hermosos que ahora. Eres tú, Jesús. Es nuestro amor. Es la felicidad que comienza a sonreírnos.
3: Ay, Rosa, estás hablando de felicidad, de alegría, de amor, y no te das cuenta de que todo va contigo. De que tu juventud, tu hermosura, la luminosidad de tus ojos, la suavidad de tus manos, lo hermoso de tu talle, tu voz, tu sonrisa, todo está en ti.
2: ¿Me quieres, Jesús?
3: Ya me lo has preguntado, Rosa, y mi contestación es siempre la misma. Te quiero con locura, Rosa.
2: ¿Sabes por qué te lo pregunto? Porque me llena de terror pensar en el momento en que me dejes de...
3: Nunca te dejaré, Rosa, nunca.
2: Habrá muchas mujeres, muchas, que te atraigan más que yo.
3: Ninguna, mi amor, ninguna. Ya no vivo sin ti. Quisiera estar mucho más tiempo aquí, viéndote, oyéndote.
2: ¿De veras?
3: ¿De veras? Rosa, yo no miento. No me gusta decir lo que no me sale del alma. Yo también pienso en lo mismo. Y me digo, llegará el momento en que Rosa se hastíe de mí. Tendrá que encontrar otro hombre que le guste más que yo. Y esto se acabará para siempre. ¿Sabes tú lo que pienso entonces?
2: ¿Qué, Jesús?
3: Pienso que sin ti ya no me importaría la vida. Porque ahora vivo para disfrutar tus besos, tus caricias, de tus atenciones. Y si me faltara todo eso...
2: Nunca te faltará, a menos que...
3: ¿A menos que qué? ¿Sigues acaso teniéndole miedo a que venga Lorenzo?
2: A ese no le tengo miedo. Antes podía asustarme, ahora ya no. Mis temores son otros.
3: ¿Pero qué temes? Dime. Amor mío, ven a mis brazos, Rosa. Así, recuéstate aquí sobre mi pecho y dime. Dime cuáles son tus temores, estando yo junto a ti para protegerte.
2: ¿Eres feliz a mi lado?
3: Como nunca lo soñé, Rosa.
2: Pues piénsalo. Podrá serlo más, mucho más. Cuando vivamos unidos, para no separarnos nunca. ¿Qué te pasa, Jesús? ¿Te disgusta que te hable de eso?
3: Bueno, es que... pues ya hemos hablado otras veces y eso es imposible.
2: Bueno, yo no digo que vaya a ser pronto. Esperaremos. La vida es caprichosa. ¿Quién te dice que un día, sin pensarlo, vienes a decirme... que es deseo tuyo vivir juntos?
3: Rosa, eso no puede ser.
2: Ahora no, pero después. Bueno, pero no te enojes. No vamos a echar a perder este momento con tonterías. Ahora quiero hablar de otra cosa contigo.
3: Eso es mejor, Rosa. A ver, dime, ¿de qué quieres hablar conmigo?
2: Pues de nosotros, ¿sabes? Ojalá que no te vayas a enojar, pero...
3: ¿Pero qué te pasa, Rosa? ¿Por qué titubeas tanto para hablar?
2: Es que... como tu carácter es tan violento, tengo el temor de que te cause un disgusto.
3: Bueno, habla de una vez, por favor.
2: Es una cosa simple, aunque en el fondo no sé cómo vayas a tomarla. ¿Sabes? Perdí la sortija que me regalaste.
3: ¿Qué perdiste la sortija? ¿Pero cómo la perdiste? ¿Qué, acaso se te zafó del dedo?
2: No sé, tal vez con el trabajo de mover los muebles al cambiarme. Ay, yo quiero regresar a la otra casa. Yo creo que allá la dejé.
3: Desde ayer la perdiste. ¿Por qué no dijiste nada cuando hablamos?
2: Porque,
3: dímelo.
2: Porque ya te dije. Tenía miedo de que te enojaras. Me perdonas.
3: ¿Que ya no tienes esperanza de encontrarlo?
2: Pues, Pues lo dudo. Ya busqué por todas partes. Y allá, pues... pues no creo que lo encuentre. ¿No crees?
3: Pues créeme que realmente lo siento, Rosa. Ese anillo valía más de 300 pesos.
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0: pero muy buenos días, mi Chuy. Saludos para todo el botellón de Infantería Chupestre de Radio Gallito. Pues seguimos en las confesiones de Chucho el Roto y se pone emocionante en las dos partes. A Rosa con la de la sortija, no sé cómo le vaya a hacer y pues lo va enredando poco a poco a Chucho el Roto. ¿En qué era terminar? No sé. Y don Diego, pues ya se dio cuenta de dónde salió el donativo y él, pues, fue a presumir de que él fue el donador de todo eso, pues quién sabe cómo le irá a hacer o cómo vaya a salir, porque Carolina pues no pierde oportunidad de echarle en cara todo. Así es que vamos a esperar a mañana a ver qué va a pasar. Saludos para todos, que Dios me los bendiga. Aquí vamos a estar por un ladito esperando la promoción de Te Llevamos Gallo y sigas en sintonía de Radio Gallito y vámonos Recio Renca. Ahí estamos, Michu, buenos días.
1: Buenos días, Fumanchu. Así es, efectivamente. Yo no sé por qué nos esperó a que Chucho el Roto le preguntara, ¿eh? Se arriesgó a comentarle. Hay que ver la cara que ha de haber puesto al enterarse de la cantidad que vale el anillo. O valía. Y en lo que la ha de ver malbaratado, Lorenzo. Que sin duda alguna le va a reclamar Rosa a Lorenzo cuando lo vuelva a ver. Y a lo mejor hasta se lo exige, creo yo, no sé. Pero, ¿cuál será la reacción de Chucho el Roto? ¿Qué pasará con la situación de don Diego? ¡Eso! ¿Cómo podremos saberlo?
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0: 6 de la mañana con 35 minutos, 6:35. Agradecidos con nuestro Padre Dios que nos da la oportunidad de estar un día más frente a este micrófono.
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0: Y deseando que ustedes tengan un excelente y bendecido jueves, bebés. ¡Qué rápido ya es jueves, bebés! Y 16 de julio. Ya pasó la quincena, ¿y para cuándo es día 30? No, Juanito, pues ya se fue.
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0: Mal agarra uno la quincena cuando ya.
1: Marco, para que se anime nada, que me suelten el toro, me siento.
0: Es más, ni la agarro porque pues.
1: Que retumbe la banda,
0: la tarjeta la tiene mi doña. Ah, con 36 minutos, les saludamos a través de esta frecuencia, el 760 de amplitud modulada, Radio Gallito, transmitiendo desde Zapopan, frontera con Guadalajara, Jalisco, México. Control del audio, sistema digital y el de la voz, y quien se considera su amigo, Chuy Hernández.
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0: Guayase. Y bueno, listos para, si usted no lo permite, acompañarle hasta las 10 de la mañana con esta excelente programación. A través del 760 de amplitud modulada y atendiéndoles ya a través de nuestras líneas telefónicas, a través del WhatsApp, donde desde ayer a las 9:27 nos da los buenos días, Bertita. Dice buenos días, buenos, ¿qué digo buenos? ¡Buenísimo! Así dice textualmente, buenos, ¿qué digo buenos? ¡Buenísimos! Chuy y Juanito, bendito día, que Dios nos dejó amanecer con bien, que tengan un feliz jueves lleno de bendiciones. Saludos para todos los que escuchan Radio Gallito y para todas sus familias, que tengan un día maravilloso. ¡Ánimo! Aquí puro Radio Gallito en el Vigía. Saludos, Bertita. Gracias por estar escuchando el 760. Gracias por permitirnos acompañarle. Gracias por acompañarse de Radio Gallito. Gracias, Don Neto Cadena, con este gife, dándonos los buenos días como siempre en Zapopan Centro.

Dice, buenos días, Chuy Hernández, un gusto escucharlo y un saludo a todos los locutores de la estación número uno del mundo mundial, Radio Gallito. Puro 760 aquí, presente el meño y recio desde Washington. Y a todos los galloescuchas, saludos a Lupita Saldate, Georgina Baltazar, a la tía Uva, aquí andamos en la pizca de cherry. 100% gallito, gracias Chuy, buen día, bendiciones. Rumbo a la chamba, buen día, meño recio.

0: más en esta mañana. Dice por acá, good morning, amigo Chuy, bendecido día, más saludos para mis papás de México, Alicia, a la mamá de Lupita, deseo que esté bien y de su pie, saludos. De parte desde Texas, Michelle, a Teo, saludos Teo. Dice, buenos días Chuy, ahí, encárgale una canción a Loquito Americanista para tus pollitos sobrinos. ¡Ándale!
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1: Solo 5 minutos, 5 para que sean las 7. Regresamos para iniciar con el programa de Te Llevamos Gallo.

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0: hay que levantarse con todo el ánimo a cumplir con ese compromiso, que es el compromiso laboral, que es, sin duda alguna, quizá en la mayoría, el principal ingreso para el sustento de la familia. Así es de que hay que hacerlo con agrado. Hay que ir a trabajar porque sabemos que esto, sin duda alguna, nos va a traer un beneficio.
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0: Yo sé que a veces anda uno cansado. Dios dice, agarra mi yugo.

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1: Y aunque a veces vemos que o sentimos como que la carga es pesada,
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1: son en momentos nada más de fatiga. Son en momentos en los que sentimos la necesidad de aventar el ancla allá.
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1: Pero hay que estar agarrados de Dios para poder seguir adelante. A mí me ha pasado. En algún momento mi padre me vio así, decaído.
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1: Y luego ya me dijo, ¿y luego qué, mijo? Opa, está pesado. La carga está pesada. Y luego me dice, sí, efectivamente, lo mismo que dicen muchos papás. Pero ahí andas, ya te querías casar. Querías troquita. A lo que yo respondí, apá, sí quería troquita. Pero esto parece un tráiler de doble remolque. Que yo creo que necesitaría unas buenas clases de nuestro amigo Pepe Pérez, que anda siempre con 18 morenas, para poder manejar ese tráiler de doble remolque. ¿Qué dice Pepe Pérez? Unas clasecitas, ¿no? Vámonos pues, señoras y señores, ya está por ahí el fondo de Te Llevamos Gallo, así es de que arrancamos 7:11, este espacio del jueves 16 de julio del 2026 para llevarle gallo a su ser querido.
0: Apu.
1: Mande sus saludos, sus comentarios a través del WhatsApp. Y marque nuestras líneas telefónicas para llevarle gallo a su ser querido. Quiere llevar gallo y quiere enviarnos la solicitud a través del WhatsApp. Lo puede hacer, claro.
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1: Con sus debidos requisitos. ¿Qué necesitan para solicitarnos llevar gallo a través del WhatsApp? Un mensaje escrito. Son dos mensajes. El primero tiene que ser escrito, donde ustedes nos pongan ahí el nombre y número de teléfono de la persona a la cual quieren que le llevemos gallo. Chuy, quiero llevarle gallo a mi mamá. Ponme su nombre y su número de teléfono. ¿Por qué le quieres llevar gallo? ¿Es su cumpleaños? Bueno, ahí ponle, es cumpleaños de mi mamá. ¿O es su aniversario de bodas? Quiero declarármele a Juanita porque quiero que sea mi novia. Quiero pedirle perdón a mi mamá, a mi papá. Ahí ponle el dato, ¿no? Nombre, número de teléfono, el motivo y al final el título de la canción o nombre del artista con el cual quieres que le llevemos gallo. Indispensable estos datos. Ya que escribiste todo ello, no lo mandas. Y luego, mandas un audio. Grábate ahí en el WhatsApp. Donde, como si estuvieras frente a tu ser querido y dile unas palabras. Según el motivo por el cual quieres que le llevemos gallo. Si cumple años, pues felicítalo, ¿no? Pero esto a través de un audio. Así es de que son dos mensajes, el escrito con los datos y el audio donde te dirijas a él o ella y le digas unas palabras. Chuy, pero no sé grabar audios. Bueno, pues entonces, esto es indispensable. Si no puedes grabar audios, entonces marca nuestras líneas telefónicas donde con todo gusto te atenderemos. Así es de que sin mayor preámbulo, ¡vámonos! Nos quedamos a las 4:36 de los mensajes. Dice, buenos días, Chuy y Juanito, aquí el resultado del partido del día de ayer. Inglaterra perdió 2-1 le ganó Argentina a Inglaterra en la Copa del Mundo en las semifinales. Y con ello Argentina es el finalista. Así es de que No, sí, yo vi el partido en su segunda parte, la verdad, Inglaterra se echó para atrás, queriendo mantener el marcador, pero ¿cómo puedes querer mantenerle un marcador a Argentina, no? Donde en 5 minutos le metió 2 goles. A Inglaterra, todo por mantenerse abajo. Yo creo que es una estrategia de algunos entrenadores que nunca es buena, ¿no? Porque tienes al rival arriba, pegado en tu portería. Y de 10 o 20 balonazos, pues uno va a caer. Pero bueno, en fin, ahí está, Argentina, la final. Y para hoy, jueves, ahí arranca la liguilla. Sí, ya arrancan los partidos de fútbol aquí en México, la Liga Mexicana. Con los partidos del Necaxa contra Atlante el día de hoy y Tijuana contra Tigres.

0: Dice, mira, Chuy, el hermano de mi papá, Jesús Villegas, todavía canta casi a sus 100 años.
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0: Ah, ¿para qué lo ponen a cantar con la IA, hombre?
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0: Dice, muy buenos y bendecidos días, mi Chuy. Saludos desde la Florida. Para ti, para Juanito y todos los gallo escuchas como yo. Y muchas gracias por alegrarnos las mañanas con tu programa tan bonito que nos levanta el ánimo. Gracias, Chuy, de parte de Ramón. ¡Gracias, Ramón! Vámonos con saludos también para Dani Sánchez. A toda su familia, Sánchez Pulido y Sánchez Almaraz. Hasta allá está San Antonio de los Vázquez. Un saludo y para saludar también a los Padilla ya en la manga. Vaya pues. ¿Es ese?
2: Sí, esta persona está disponible.
0: Chuy Hernández, y quiero felicitarlo por su cumpleaños. Ah, pues es que es eso, pues.
2: Gracias, Chuy Hernández. Permanece en la línea.
0: 7:16. Lo que hace la IA, yo creo, ¿no? Pero ¿cómo pueden ustedes poner esto, pues? Es que esto está buenísimo. Pues lo puedes poner en tu teléfono y ya, si dice, no, pues le habla a su tío.
2: Esta persona no está disponible. Si quieres dejar otro mensaje, responde después del tono.
0: Puedes decir, habla a su tío José, que quiere saludarlo. Entonces ya dices tú, no, no es mi tío, y ya no la recibes, ¿no? Esto está sensacional. O te van a decir, háblanos de Coppel para decirle que que pase a pagar, ¿no? Entonces, pues tampoco ya la recibes. ¿Qué habla su suegra? ¡Ay, man! A ver, márcale de nuevo, Juanito, a ver si tenemos suerte en esta segunda vez que le marquemos. ¿No? Pero nadie me ha dicho cómo le hacen. ¿Sabes qué es lo que voy a hacer? Lo primero que voy a hacer cuando alguien me conteste que tiene este sistema. Sí.
2: Avisaré si esta persona está disponible.
0: Chuy Hernández, y quiero felicitarlo por su cumpleaños.
2: Gracias, Chuy Hernández. Permanece en la línea.
0: Sí, o sea, imagínate con este sistema. Pero lo que voy a hacer es que si me contesta, por decir algo, Pancho, le voy a preguntar. Porque les he pedido que me digan y no me han dicho. A lo mejor porque no saben tampoco, ¿da?
2: Esta persona no está disponible.
0: ¡Uy! ¡Lupita Barrayo! Pues ya le hablamos a Pancho dos veces. ¡Ni su espera! Bueno, pues si tiene oportunidad, hábleme más adelante o en la siguiente hora. A ver si ya tiene oportunidad Pancho de recibirnos la llamada. ¡Por lo pronto! ¡Vámonos, Juanito!
3: ¡Goza, goza!
0: Por fuerza tienen que decirte algo, ¿no? Por fuerza. Dice por acá de ese lado, hola, hola, Chuy, muy buenos días, agradezco a mi Padre Dios por un día más de vida, saludos, Chuy, para ti y tu familia, a la gran familia Gallo Escucha, saludos a Juanito y a su familia, saludos a Aurorita Ávila, Hilaria, María Esther, Sandy Pacheco, a la prima Ana Pau, Chuy, que mi Padre Dios siempre te cuide y te acompañe, aquí presente Imelda Medina, 100% gallito. Y hablando de 100%, hay quienes nada más tienen... Un 1%, un 1%, sí.

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1: Vámonos por acá de este lado, dice se. Buenos y bendecidos días tengas, Chuy, solo para agradecer a Dios por otro día más de vida y también para saludar a mi esposa Angelita Pérez, a mis 5 hijos, a mis suegros Victoriano Pérez y Yolanda Méndez, que diario te escuchan. Ya andamos desde temprano viendo la milpita, Chuy. Ahí la llevamos, con la voluntad de Dios habrá elotes, amén, ojalá y que sí. Ahí sí necesitas que te eche una mano, con todo gusto te ayudamos a comernos los elotes. Bendiciones para ti, para Juanito, desde La Loma, del Ejido, de Tezistán, de parte de Alberto Ramón Romero Delgadillo, echando café con el suegro, con el suegro como con mi papá, dice. Ándale, un cafecito y así nomás en seco, no te va a hacer daño así nada más el café así sin un piquetito, digo. 724.

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0: la quebrada.
1: Saludos a Alberto Ramón Romero Delgadillo. Gracias por compartirnos este video. Ahí va la milpa, ahí va la milpa.
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1: Dice, buenos días, Chuy. Un saludo para toda la gente de Mimislán, Jalisco.
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1: Y están invitados a la feria del hongo.
0: Natural.
1: Que se celebra el día 24, 25 y 26 de julio.
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1: ¿La fiesta del hongo? ¡Pati Segura! ¿Cómo es eso que la fiesta del hongo? A ver, darnos un poco de contexto. ¿Y son alucinógenos? ¿No? Oh, bueno, pues va uno a celebrar y ya te echas un hongo y ahí andas, fiestado. Es que puso un emoji de hongo. No creo que sea la fiesta del champiñón o esas eran las casas de los pitufos. A lo mejor que sea el día del pitufo, ¿no? Pero no sé, bueno, danos contexto, Patty, por favor. Mira, Chuy, esta foto fue tomada por allá por 1818. Yo tenía 4 años, ya que nací en 1814.
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1: De los niños que están ahí, solo el más pequeño, el otro es mi hermano. Soy el más pequeño, el otro es mi hermano mayor que yo, 3 años. Pero parecía que era un año mayor que yo. Lo único que los pantalones eran mayor que él. Sí, los pantalones, de veras. Eso le quedan grandes, pero con unos tirantes no le hace que tenga ceñido entre la pierna.
0: Su belleza natural, su belleza natural.
1: Ahora se enoja de esa foto por las burlas que le hacen las hermanas. Saludos para todos y vámonos, Recio Renca, ve nada más. Una bendición contar con esos recuerdos y gracias por compartirnos este gran recuerdo del corazón y de tu familia, Fumanchu. Buenos días, mi primo Chuy, primo Juanito, aquí andamos, siempre al pendiente, gracias a Dios, siempre con Radio Gallito de parte de Eddie Ramírez, desde acá, desde Maryland. Saludos para mi Morris, Rafaela, para Eddie Junior, Diana y Emanuel, para mi madrecita Reina María Elena. Un saludo, dice, por allá por la Choriciría, a toda mi familia Íñiguez Valtierra e Íñiguez Ramírez. Y a todos los que están escuchando Radio Gallito, la número uno del mundo mundial, mi Chuy, en sus vacaciones. Mi casa es su casa, si se anima a visitarnos, nos daría mucho gusto. A la orden y arriba Zapopan, feliz jueves, bebé. Saludazos. En memoria. No, ¿cómo que en memoria? Recordando más bien al Botanas. ¡Botanas! Alguien que sepa del Botanas, que nos haga saber qué es lo que pasa con el Botanas, porque no se reporta.
0: No tiene pena.
1: Esperemos que se encuentre bien. Julia, gracias por esta imagen. ¡Feliz jueves! A ver, déjame checar cómo andamos de los tiempos y de los días. Y nos damos una vuelta. Ahí te mandamos un mensaje. Para ver si vamos a visitarte, aunque sea de entrada por salida. Y nos ponemos de acuerdo para hacer una asada ahí en la yarda, Eddie. ¿O no tienes yarda? Digo, pues, no sé, que pasemos por ahí por Maryland. Ahorita checamos las agendas y las distancias. Porque vamos a ir a Chicago. Vamos a ir a Chicago con el tío. Y luego, bueno, ¿para qué les digo, ah? El itinerario. Sí, pues. Van a decir, qué presumido. Vámonos por acá de este lado, a ver si tenemos oportunidad. Bueno, buenos días.
2: Buenos días.
1: ¿Cómo está, don Carmelo? ¿Cómo amaneció?
2: Pues aquí estamos tranquilos, a gusto.
1: Eso es bueno, bendito sea Dios. ¿Ya desayunó?
2: Sí, ¿cómo anda por allá, fe?
1: Todo bien, bendito sea Dios.
2: Qué bueno, gracias.
1: Déjeme presento, don Carmelo. Mi nombre es Chuy Hernández, locutor de la estación de Radio Gallito. A través de esta estación de radio tengo un programa que se llama Te Llevamos Gallo, o lo que es lo mismo, Te Llevamos Serenata. Y el día de hoy me llegó un mensaje al WhatsApp de aquí de la estación que dice lo siguiente. Dice: muy buenos días, Chuy, solicitando que me hagas el favor de llevarle gallo a mi papá, don Carmelo. Hoy cumple 70 años. ¿70 años? ¿Esto es cierto, don Carmelo?
2: Sí.
1: Bendito sea nuestro Padre Dios. Dice: ahí te dejo el número de teléfono para que le eches una llamada y quiero, me permitas felicitarlo y agradecerle todo lo que ha invertido de su vida para la formación de mi formación y la formación de mis hermanos. Ojalá nos dure muchos años más. Y bueno, pues esto es de parte de su hijo Carmelo.
2: Pues sí, es mi hijo.
1: Él nos pidió que le pongamos las mañanitas, así es de que escúchelas con el mariachi de Radio Gallito.

0: un guerrero no se rinde, ¿o qué, don Carmelo? A pesar de las batallas, a pesar de los estragos que nos deje la vida, las enfermedades, hay que echarle ganas mientras estemos aquí. Al pie del cañón. Oiga, pues su hijo nos ha dejado una grabación donde quiere felicitarlo. Vamos a escuchar qué palabras nos grabó para usted.
1: Hola, buenos días, Chuy Hernández. Aquí felicitando a Gallo para mi papá, don Carmelo Rivera. En esta fecha, hoy cumple 70 años ya. Que ojalá nos dure muchos años. De su hijo y su tocayo, que lo quieren mucho. Y pues que le siga echando ganas, a pesar de todo lo que nos ha pasado con las enfermedades. Que le siga echando ganas porque lo queremos tener durante más tiempo. Felicidades, padre.
0: ¿Cómo ve? Sin duda alguna su hijo Carmelo nos está escuchando. ¿Qué le dice con estas palabras o por este detalle?
2: Gracias.
0: Bueno, pues que Dios le bendiga con salud, don Carmelo, por muchos años más.
2: Ojalá que me lo preste.
0: Amén, así sea. Y bueno, pues aparte de las mañanitas, don Carmelo, hay que llevarle gallo con alguna canción que le traiga algún recuerdo, que quisiera escuchar o que le agrade.
2: Que la mesa del rincón.
0: Ah, perfecto, pues nos vamos hasta la mesa del rincón.
2: Bueno,
0: allá nos sentamos más cómodos y lejos del bullicio y de la falsa sociedad.
2: Adelante.
0: Y yo pago la primera ronda.
2: Pues mira. Gracias.
0: No, hombre, al contrario, gracias a usted por recibirnos la llamada y aquí le dejamos esta canción, Los Tigres del Norte, hermanos Hernández y el primo Oscar.
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0: ¡Ay! Allá en la mesa del rincón vamos a festejar a don Carmelo para que se arrimen.

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1: 7 de la mañana con 48 minutos. Lo dejamos, don Carmelo, porque nosotros seguimos llevando gallo en esta mañana. Que Dios lo bendiga. Un abrazo de todos los que laboramos aquí en el 760 de AM. 7:48.

0: con 55 minutos, 7:55. Vámonos con más de la música. Regresamos después con la segunda hora de Te Llevamos Gallo. No sin antes, espérame, Juanito, de hacerle la invitación a todos nuestros amigos del auditorio de Radio Gallito. ¿A qué? 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
1: Sube, sube, sube.
0: Y vámonos pues con una pausa, decíamos, y regresamos con más a través del 760 de AM y la segunda hora de Te Llevamos Gallo. Recuerden que para llevar gallo nuestras líneas telefónicas son 33 36 15 28 82 y 33 36 15 21 56. Nuestras líneas telefónicas y el WhatsApp 33 36 15 21 56. Vamos a la pausa. Regresamos inmediatamente con ustedes. Vámonos, Juanito, échale. Mande. Suéltale. Ey.
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1: 8:05, 8:05. Continuamos con la segunda hora de Te Llevamos Gallo. Sí, 8:05 y vámonos pues con más a través del 760 de AM. Listos ya para continuar con la misma, pero antes hay que mover el botecito. Te levantas, te despiertas, más bien te despiertas. Volteas y ves a ver si ya está claro. Si tienes algún reloj a la mano o el teléfono, pues puedes ver la hora y decir, son las 8:07. 8:06 en algunos relojes, 8:05. O si lo tienes adelantado, porque luego lo adelantamos. Yo en lo personal, ahí en casa, en la casa de ustedes, tengo un reloj que es de luz. Y bueno, en la madrugada volteo y ya lo veo y digo, ay, 1:00 a.m, no puede ser. Para agarrar el sueño, te vuelves a dormir. 2:30 a.m, no hombre, ¿por qué no puedo dormir de corrido? Pero ese reloj lo tengo adelantado con 15 minutos. Ese botecito que Dios te dio, no es para que se lo... Así es de que la alarma no, esa parte, la alarma la tengo en tiempo, así es de que cuando suena, levántate porque te levantas. Ese botecito, ese botecito. Y estás haciendo actividades propias de la mañana para arreglarte y salir a trabajar. Y luego volteas y ves el reloj y si te ocupas mentalmente te das cuenta de que no te das cuenta de que está adelantado y dices, ¡chin! Ya es tarde, vámonos, apúrale. A cuando sales, ya sales con 15 minutos de tiempo a favor, que es lo que yo hago. Ese botecito, mami, rico y sabrosito. Pero si estás en ese mood, dices tú, bueno, pues déjame levanto. ¿Y cómo te puedes levantar? ¡Moviendo el botecito! Sacudiendo la flojera, recargando la pila al 1000, ya es jueves, bebés. Ya rebasamos media semana. Ya estamos a un día de la puerta del fin de semana. Apu, apu, achilipu, apu. A dos pasos de las vacaciones. Apu. Ah, bueno, para un servidor, pues. Ups, perdón. Achili,
2: achili, hola, primo Chuy, buenos días.
1: Buenos días, prima Chayito.
2: Espero que hayan avanzado bien con la bendición de Dios.
1: Amén, gracias.
2: Estoy escuchando al 100 aquí por el Verde, municipio del Salto.
1: Eso.
2: Reciben un abrazo y un gran saludo de parte de su amiga Chayito Espinosa. Y arriba Radio Gallito.
1: ¡Arriba! ¡Arriba Radio Gallito! Saludos y gracias por estar escuchando el 760 de AM. A la prima Chayito Espinosa. ¡Saludos, Lolita Olmedo! A Lolita Olmedo, un saludo para ella, para toda su familia allá en la

0: Colonia Esperanza. ¡Échele ganas, Lolita! Saludos para usted y para todos los suyos. Para su hija Dolores. Para su hija Lorena, para el pollo y para toda su familia.
1: Porque tienes ojos lindos, nena, igual que
0: su esposo, claro. Don Juan Ubiarco.
2: A Chilipú.
0: Dice por acá, gracias Chuy, Dios te cuide siempre y te acompañe. Yo tengo desde que estaba chica en el rancho, le quitaban el radio a mi papá para huir. Lo estábamos moliendo y haciendo tortillas para escuchar Radio Gallito. Y dice, y después aquí mandaba mensajes a mi casa. Larga historia, Chuy. Ya no te escribo porque nunca acabo. Muchas gracias, Imelda. Déjenme decirle que sí, efectivamente, hay quienes nos han preguntado, oye, ¿cuánto tiempo tiene ya Radio Gallito? Ok, ahí les va, para que lo tengan en mente y lo guarden dentro de su acervo cultural, porque no acabamos de aprender o de conocer cosas nuevas día a día. Radio Gallito, como tal, como en el 760 de AM, Radio Gallito tiene de 1986 a la fecha. No es cierto, Chuy, yo lo escucho desde antes. Sí, anteriormente Radio Gallito estaba transmitiendo en la frecuencia de la XEBA en AM. Esto, en ese entonces se conocía como el Gallito del 82. Va, ok, va desde un inicio. En 1943 le dieron la concesión, aquí en Guadalajara, de la estación XBA AM 820 y la nombraron Radio Tapatía, que transmitía la música mexicana folclórica de mariachi y se llamaba así, Radio Tapatía, desde mayo de 1943. En 1982, Radio Tapatía decidió cambiar el nombre y le pusieron El Gallito del 82. Con este nombre duró nada más 4 años, de 1982 a 1986. Porque en junio de 1986 emigró a lo que ahora es XCZZ en el 760 de AM y fue cuando ya se le puso Radio Gallito, desde 1986 a la fecha es Radio Gallito. Entonces, bueno, pues puede tener la XBA, después tuvo un tiempo que se llamó Radio Fantasía y después cambió al nombre de La Consentida, que ahorita ya desapareció también y tiene el formato y el nombre de Radio Cañón, el 820. Así es de que, bueno, pues esta es una breve historia de lo que es Radio Gallito. Y hay quienes, bueno, pues tienen su tiempo escuchando Radio Gallito en el 760, pero también lo escuchaban en el 820. Así es de que, bueno, pues ahí está el breviario cultural.
3: Hola Chuy, buenos días, buenos días.
0: Buenos días.
3: Espero pases un feliz jueves. Saludos para todos los radioescuchas. Que Dios te bendiga, Chuy, siempre. Gracias, hasta luego. A fin, siempre se me hace tarde. Pero aquí vamos. Gracias y échale.
0: Y échale. Dice, siempre se me hace tarde. Saludos, Irma de Ciudad Neztlán. Chuy, gracias por hacernos la mañana linda. Gracias a ustedes por estar en sintonía de Radio Gallito. Bueno. Está timbrando. Es que no se escuchó. Ya, está bien fuerte, bájale.
2: ¡Azúcar!
0: ¡Azúcar! 8:13 minutos, 8:13. 1814, estamos hablando con un muerto, Chuy. No.
4: Su llamada está siendo transferida.
0: No es un muerto, no es un muerto, Fu Manchu. Es alguien que ha trascendido a pesar de las adversidades de la vida. Y no podemos decir que sea pariente de Drácula. Pero eso es lo que él refiere en su tiempo. Así es de que vaya el saludo para Fu Manchu. Pero ¿y el pronóstico del tiempo qué? Irán Orozco, ya hace días que no nos lo mandas. O semanas. Quisiera decir años, pero me voy a escuchar exagerado. Saludos, Irán, esperemos que te encuentres bien tú y toda tu familia. Por acá de este lado, pues vamos a insistirle, ¿no, Juanito? ¿Qué? Por favor, digo, Jogli. 8:14 Good morning por la mañana, patrón Chuy. El ciego de Maldonado aquí está presente, parando oreja. Y escuchándote, mándale un saludo a la prima Ana Pau. A ver si comparte la foto, porque ya tiene rato que nomás no la veo. No la veo. Saludos, hijo de Maldonado. Un saludo para ti y para toda tu familia.
1: Nunca te olvidarían porque tienes ojos lindos.
0: Que tengan un excelente y bendecido día. Les mando un abrazo tototote y un costal de bendiciones.
1: Igual que la madre mía.
0: Ey, déjenme decirle que lo que acabo de leer es textual. Lo puso el ciego de Maldonado, para que no vayan a decir, Chuy, se está burlando del ciego de Maldonado porque es invidente. No, estoy dando lectura al mensaje que él escribió. Vámonos por acá de este lado a ver qué nos dicen.
5: Hola, tío Chuy.
0: ¡Ándale!
5: Vete levantada, bendecido jueves.
0: ¡Bendecido jueves!
5: Bye, te quiero mucho, quiero mi domingo.
0: ¿Cómo domingo en jueves?
5: Soy Cristi.
0: ¡Saludos, Cristi! Por acá de este otro lado, ¿qué dicen?
6: Chuy, mándeme. Sobrino,
0: sí.
6: No te emociones con la feria del hongo.
0: No.
6: Acuérdate que el 26, 24, 25, 26 vas a andar por acá, vamos a ir a Chicago.
0: ¡Ay, sí, cierto!
6: Vas a andar paseando por ahí en Chicago en esos días.
0: No puede
6: ser. Así que no te pongas muy happy a querer ir a la, a la feria del hongo.
0: A echarte de unos hongos. Tienes razón, tío. Híjole.
7: Hola, hola, buenos días. Saludos para las primas, Imelda Medina, Alondra, Lucía. Y para el comandante Café, que tengas un bonito día, cuídate. Pues hasta luego, saludos.
0: ¡Saludos, prima Ana Pau! Y no hay foto, no me mandó foto para que no me pidan.

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1: ¡Hey! 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
1: Bueno, pues con más en el programa Te Llevamos Gallo.
3: Buenos días, Chuchuy Hernández, ¿cómo estás? Bendecido,
1: Bebe viernes, ¿verdad,
3: Chuy?
1: Le seguimos con el bebé viernes.
3: Feliz ombliguito. Ah, no, el ombliguito de semana pasada.
1: Fue ayer.
3: Tras equivocando, Chuy, ¿verdad? Que esa persona que te mandó la foto de que dice que él nació en, que es tomada en 1818, se equivocó, ¿verdad, Chuy? Ha de haber querido decir en 1918, ¿verdad, Chuy? Porque si no, ¿te imaginas cuántos años tendría ya ahorita que fuera del 1818 la foto y él nacido en 1814? Nomás para eso, Chuy, nomás para hacer ese comentario, Chuy. Feliz día para todos, Chuy, todos los que escuchan y todos los locutores de ahí de Radio Galleta, Chuy, en general, profesor Robles desde California, Chuy, bendiciones.
1: Lo que pasa es que no sabes que, como tú estás en California, Fumanchu, que nos da este dato de 1814, es que él es pariente de Drácula y vive por allá en Transilvania. Por eso la edad que tiene. Chuy, muy buenos días. Dios los bendiga, Chuy. Felizmente a mi mamá es su santo. ¡Ah! Felicítame a mi mamá, que es su santo. Oye, sí es cierto, hoy es día de las Carmelitas, ¿no? Saludos para todas las Carmelitas. Carmelita, las de abajo. ¡Ah, Carmelita, la de abajo! 40 grados, nena. Hey, hay que felicitarla. Ese día todas las Carmelitas y Carmelos, dice que Dios los bendiga a todos. Recuerden que te escucho desde San Rafael, Esperancita. Saludos y mil felicidades para su mamá. En el día de su santo, claro. Por acá de ese lado tenemos otro audio, Juanito.
4: Buenos días, Chuy.
1: Buenos días.
4: Salúdame y felicítame a mi sobrino Jesús Rubio Rodríguez, que ahora está cumpliendo años.
1: ¡Jesús Rubio!
4: Y para mi amiga Carmen Murillo, que también está cumpliendo años.
1: ¡Ándale!
4: Muchas felicidades para los dos y que Dios los guarde muchos años. Que se la pasen feliz y contentos en compañía de sus respectivas familias. De parte de Blanquestela, muchas gracias y que tengan un bonito día.
1: ¡Carmen Murillo! Y el sobrino de este.
5: Mira que ya amaneció, ya los pájaros.
1: Elu Rodríguez, mil felicidades.
6: Buenos días, Chuy.
1: Buenos días.
6: ¿Cómo estás?
1: Estoy yo muy bien.
6: Que estás muy alegre, que ya se levante uno y todo. ¿No crees que no? Que ya ponga el reloj a la hora y que 5 minutos y que 10 minutos un poquito más. Pues yo todavía no me levanto, Chuy.
1: No puede ser. ¿Y luego?
6: Chuy, ahora es mi día de mi cumpleaños, ¿eh?
1: ¡Ándale!
6: Para que me felicites y me ponga las mañanitas. Porfa, Chuy, que Dios te bendiga cuando te vayas de vacaciones y a ver qué me traes de allá. ¿Sale? Ándale pues, Chuy. Ya sabes quién te habla.
1: Bueno. Buenos días, Carmen Murillo. ¡Mil felicidades! Yo dije, ¿cómo que no más audio? ¡Déjame le marco!
7: No, gracias, Chuy. Muchas gracias.
1: Y aparte para decirle... ¿Qué? ¡Ya levántese!
7: No, ya estoy levantada, ya me bañé.
1: Mire nomás, con razón huele a nórdico.
7: Pues sí, ¿verdad?
1: A palmolive.
7: No uso yo jabón de olor.
1: ¿Ah, no?
7: Roma.
1: A shampoo banar.
7: Ajá.
1: De esos cojincitos que vendían en las tiendas antes, ¿no?
7: No, yo tengo mis tarritos.
1: Ah, bueno, es que ya ahorita ya se usa tarrito, pero anteriormente me das un shampoo, de y un enjuague.
7: De sobrecito, sí.
1: Me das un shampoo y un enjuague, por favor.
7: Ah,
1: Así. Parecían almohaditas esos, ¿no?
7: Sí, parecían almohaditas. Todavía hay, ¿eh?
1: ¿A serio?
7: Sí, todavía.
1: Miren nomás.
7: ¿Cómo ves, Chuy?
1: Entonces ya se puso de pipa y guante ya para festejar su cumpleaños.
7: Pues mira, no sé si vayan a venir mi familia, no sé. Yo vivo sola. Y cuelgo la llave afuera.
1: ¡Ok! ¿Pa qué rumbo para ir?
7: Para Belisario Domínguez.
1: ¡Ay, ay, ay, ay!
7: Ya te digo, Chuy. Gracias, Chuy. Que Dios te bendiga.
1: Gracias, igualmente le mando un abrazo, que Dios me la bendiga. Y bueno, pues ya hablando de que estamos festejando, ¿sí escuchó a Luz Rodríguez que le mandó la felicitación?
7: Sí, ya lo oí, gracias Luz. No, a Blanca.
1: Ah, es Blanca, perdón, sí, cierto, Blanquita.
7: Y Blanca me mandó saludos también.
1: Y bueno,
7: te felicito.
1: Pues, ¿qué canción le ponemos?
7: Ponme la de las hermanas Huerta, Un Viejo Amor.
1: Un Viejo Amor.
7: Por favor.
1: Ya está, aquí se la ponemos.
7: Ah, muchas gracias, Chuy, que te vaya bien en tu descanso y que regreses con bien.
1: Gracias. ¿Pero por qué me corres si me voy hasta el sábado?
7: No le haces, yo todos esos días te voy a oír.
1: Ah, bueno, está bien.
7: Ya, te mando un abrazo con mucho respeto.
1: Y yo le mando uno sin respeto.
7: ¿Eh?
1: Y yo le mando uno sin respeto.
7: Ah, bueno, no, yo te lo voy a mandar ahorita, vas a ver. Apretadito, apretadito.
1: Ay, ay, ay, ay, ay.
7: Ay, ay, ay. Gracias, Chuy.
1: Cuídeseme mucho.
7: Y también tú, cuídate mucho.
1: Aquí
7: la vida es bien bonita.
1: Sí, claro, hay que vivirla, hay que disfrutarla.
7: No te digo cuántos años cumplo porque no, ya me pesan, Chuy, muchos.
1: Okay. Bueno, pues señal de que tiene acumulada mucha experiencia y mucha vida, entonces eso sí pesa la experiencia.
7: Sí, fíjate, ¿verdad? Que sí. Así es que, ¿cómo ves, Chuy?
1: No, pues mil felicidades, los años que sean, hay que vivir jóvenes de alma.
7: Ah, no, mi corazón y mi alma y todo, yo me siento joven, aunque sean muchos años.
1: Y vamos a darle paso a un viejo amor para que con las llaves allá afuera de su casa llegue un nuevo amor.
7: Esa canción le gusta a mi papá, se la cantaba a mi mamá, están los dos conmigo ahorita.
1: Así es, sin duda alguna, y bueno, pues vamos a ponernos felices los cuatro.
7: Sí, con ella ya está allá en el cielo.
1: Pero aquí presentes en su corazón.
7: Sí, bendito Dios que sí.
1: Va, pues vamos a hacerles un homenaje con esta canción.
7: Está bien, gracias, Chuy.
1: Para servirle, ¡vámonos! ¡Oh, no más! ¡Qué chulada! A ponerme hasta atrás ahorita con un chocolatito espumoso.

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1: Amables oyentes, ¿qué tal? 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

8 de la mañana ya con 45 minutos, 8:45. Y bueno, voy a poner a consideración ahorita a ustedes que nos están escuchando. Si ya a partir del día de hoy empezamos a agarrar de fondo, ya ve que agarramos esta canción de Cánchame, la de Carola. Y bueno, pues pongo a su consideración esta canción que acaba de crear el loquito americanista. Si a partir de hoy fondeamos con esta canción, ¿qué les parece?

0: Yo creo que sí, ¿no? ¿Qué opinan ustedes? Si cae, vuelve a volar. Lo dejamos a su consideración mientras. Bueno, pues vamos a seguir con el fondo. Ya si ustedes sencillo. Lo consideramos y lo hacemos.
1: Chame.
0: Bueno. Dice, buenos días, Don Chuy, saludos para todos los galloescuchas, salúdame a mi hermana Eusebia, soy yo, la de la colonia Buenos Aires, échale un grito que la quiero mucho. ¡Eusebia! ¡Que la quiere mucho su hermana Yola! ¡De la Buenos Aires! Buenos días, Chuy, un gran saludo para todos aquí en la comisaría, las capibaras, que andan cabizbajas. ¿Por qué? Un gallito loco para que se les levante el ánimo. Saludos ahí en la comandancia de las capibaras. ¡Échenle ganas, hombre! ¡Ánimo, capibara! ¡Échenle ganas, hombre! Y por acá de ese lado,
2: viejo, cánchame.
0: Tenemos otro audio.
3: Buenos días, Chuy.
0: Buenos días.
3: Muchos saluditos para el saludito a usted, a Juanito y a su familia.
0: Ya está, gracias.
3: Chuy, sí es cierto, yo Radio Gallito lo escucho desde que 6 años en el rancho. Ahí el rancho donde estaban mis padres, donde vivían. Desde 6 años, Chuy. Mira. Chuy, un saludito para todas mis amistades, principalmente la señora Lolita Olmedo, que le eche ganas.
0: Es correcto.
3: A toditas mis amiguitas en general, Chuy. Gracias, Chuy. Que esté bien, que Diosito me lo cuide.
0: Gracias, igualmente, saludos para usted y para toda su familia. Y bueno, pues vámonos por acá de este lado, también dice, yo me acuerdo que Radio Gallito, desde que estaba la novela de Felipe Reyes, creo que estaba Don Jorge de Dios, y por la tarde estaba un locutor que decía, échele duro al zapateo, aunque le apriete la vieja bota. ¿Es cierto, el señor Nacho Hernández? Dice por acá de este lado, sí, mi primo Chuy, en la yarda y primero Dios, también la carnita asada, sí tiene que hacerse. ¡Eso! Ya dijiste, Cedi. Dice, hola, mi Chuy. ¿Cómo estás? Saludos desde La Chona. Saludos a mis papás, Roberto y Angelita, que a diario los escuchan. Aquí te le mando la invitación para los 15 años. Aquí lo esperamos, Evi Padilla. ¡Ándale! Ya tenemos el pase para 2 personas. Después de la ceremonia, acompáñanos a seguir celebrando. Ok. Oye, pero si yo quiero ir a la ceremonia, ¿dónde va a ser la ceremonia, Evis? No, yo no soy de los que nomás llegan al casino. No. Dice, buenos días, tío Chuy Hernández, te saluda tu sobrino Cachúa, y a mí me hiciste el día con la canción de Puerto en Puerto. Me trae muchos recuerdos de cuando vivía en el rancho. Triste, pero bonito para todas las... pero todas las privaciones por la pobreza que vivíamos, pero gracias a Dios ya pasó, gracias a Dios por ponerme donde estoy. Amén, amén. Saludos, tío Cachúa. Por acá otro audio.
4: Buenos días, tío Chuy.
0: ¡Buenos días!
4: Soy fan de Radio Gallito 760 AM.
0: ¡Eso!
4: Ahora sí ya no tengo que ir a la escuela.
0: Ok.
4: Déjame mi domingo.
0: ¡Ah!
4: Pero sí tengo que ir a trabajar. Soy Isaías de La Quemada, Jalisco. Soy fan de Radio Gallito 760 AM. Que tengo un excelente jueves. ¡Saludos!
0: ¡Eso! ¡Gracias! ¡Y buen día! ¡Isaías!
5: Trampas, primo, ¿eh?
0: ¿Por qué?
5: También por una de las chivas. Ok, primo, sin trampas.
2: ¡Viejo, cánchame!
0: ¡Cánchame!
6: ¡Cánchame!
0: Vámonos pues con más en esta mañana a través de Radio Gallito. ¿Y qué tenemos, Juanito? Ya, ¿no? Ya nos vamos. Si es que ya no nos da tiempo, hombre. Y tenemos un montón de mensajes con saludos. Dice Chuy, que tu día sea maravilloso. Saludos y bendiciones. Gracias, Fidi. Saludos igualmente para usted y toda su familia. Buenos días, compa Chuy. Saludos a mi abuelita Esperanza. Grítale que ya, que si va a querer menudo, que saque la ollita. Saludos a la familia Arana Rivas. ¡Ánimo! ¡Esperancita! ¡Que si va a querer menudo, que saque la ollita! De parte de Felipe Arana. Y bueno, pues vámonos pues con más, chico. Échale. Es Julián Álvarez, saludando a Julio Olmos. Dice Chuy, buenos y bendecidos días. Saludos para ti y tu familia. Saludando a Doña Mona, Maribel, Lulú, Baldo, a Chuy Gutiérrez, al Panino Platos. Chambeando, Chuy, y escuchando rodeadito aquí en el Tianguis de Tonalá.
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0: te... Saludos también a Salvador Ramos, Juan Bernal, a Miki.
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0: Bendecido.

0: 8 de la mañana ya con 56 minutos, 8:56 minutos. Y vámonos pues. Vámonos, vámonos. Tenemos por acá otro audio que dice.
1: Chuy, buenos días.
0: Buenos días.
1: Buenos días, Chuy, habla Eva.
0: Eva de Cholo.
1: Oiga, Chuy, me le pone felicidades a Carmelita, que es su cumpleaños, a Carmelita Murillo. Que cumpla muchos, muchos años más, le habla su amiga Eva de Carmelita Murillo. Y saludos para Blanca Estela y Lu Rodríguez. Y para todas mis amigas en general, Chuy. Y Chuy, y pues, muchos saludos para usted también, y que esté bien, y muchas gracias. Y cuídese mucho cuando se vaya de vacaciones y que vuelva con bien, Chuy. Adiós, adiós, adiós, Chuy. Muchas gracias.
0: Gracias a usted, buen día. Gracias por esta imagen, don Neto Cadena. Dice, buenos días, saludos para todos los gallitos. Está de pocas esa canción. Mi compadre se la cantaba a mi mamá. Mire. Mi padre se la cantaba a mi mamá. ¡Vámonos, pues! ¿Ya se nos acabó el tiempo, Juanito? 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

de sus corazones, las puertas de sus negocios, de sus casas, de sus familias, para que llegue la energía positiva, la energía sanadora, el poder de la oración y de la fe, para que les traiga abundancia, les abra caminos, les abra puertas, que les traiga amor, salud, suerte, caminos abiertos. Estas energías que fluyen por medio de este espacio, ya que donde hay más de uno orando por una o varias intenciones, ahí está Dios y ahí están los milagros. Y por medio de este espacio, la cadena de oración conectada con miles de personas a lo largo y ancho de toda la República Mexicana, Estados Unidos, Canadá y todos los países donde nos sintonizan por medio de la internet, ténganlo por seguro que esa oración está fluyendo para ustedes. Así que no se pierdan esta valiosa oportunidad de participar de esa energía sanadora. Con solamente escuchar este espacio, con hacer una llamada, con mandar un mensaje, con aportar su energía de la misma manera que lo hacen todos, usted ya está contribuyendo a los demás y a sí mismo, a sí misma. Así que les invito, les extiendo esta cordial invitación a participar del poder de la fe, a recibir esa energía que sana, esa energía que abre puertas, que destruye el mal, que derrota toda vicisitud, toda tribulación por la cual ustedes están pasando, y también conserva las bendiciones que están viviendo. Gracias a Dios, tal vez ustedes sean de aquellos, aquellas que han sido bendecidos, bendecidas en el amor, la salud, la suerte, que todo les ha salido bien. Bueno, hay que darle gracias al Creador, al universo, por esas bendiciones y así seguirlas conservando, protegerse de aquellos enemigos ocultos, gratuitos, visibles o no visibles, que a su espalda les pueden estar teniendo envidia, mala voluntad y enviándoles sus malos deseos, sus malas intenciones. Porque cuando todo lo tienes, es cuando más vulnerable eres a esas energías. Y cuando pasa el tiempo, esas energías negativas que el prójimo envía por medio de la envidia o las malas intenciones, comienzan a ganar terreno. Y es ahí donde personas prósperas, donde ganadores, personas llenas de amor, llenas de bendiciones, comienzan a tener tropiezos y obstáculos y comienzan a ver cómo todo lo que tienen comienza a perderse. La vida cambia de un momento a otro, en un abrir y cerrar de ojos, en un segundo, cuando menos se espera. Para mal, sí, y también para bien. Así que usted que ha sido bendecido, bendecida, no se sienta tan seguro, tan segura, no peque de arrogancia, de altivez, porque es ahí donde el diablo ataca. Y si usted está teniendo carencias, está pasando por tribulación, no pierda la esperanza, porque la vida puede cambiar para bien también. En un abrir y cerrar de ojos, también usted que no tiene nada hoy, mañana lo puede tener todo. Por eso siempre hay que actuar y obrar con humildad, con el corazón en la mano, obrar con el amor hacia el prójimo, sin envidia, sin rencor, sin odios, sin ningún sentimiento ni resentimiento hacia nuestro prójimo. Porque hoy tenemos, mañana no sabemos, hoy no tenemos, mañana tal vez sí. Y si obramos virtuosamente, ejemplarmente, a pesar de las dificultades, la vida nos traerá siempre bendiciones. Obremos de una manera correcta, de una manera solidaria, de una manera realmente sana con nuestro entorno, y veremos
siempre las bendiciones de nuestro lado. No nos

0: sintamos derrotados, no se sientan derrotados, derrotadas allí, porque la vida ha sido injusta. Y ahí es donde más se tiene que tener fe y tener esperanza. No sientas que Dios te ha abandonado. No pierdas la fe. Es ahí donde la fe tiene que ser más fuerte que nunca. Dios no se olvida de ustedes, de nadie. Siempre tiene momentos mejores. Vendrán oportunidades mejores de las que has perdido. Así que no te sientas que estás acorralado totalmente y que has tocado fondo. Así estés al borde del precipicio, caminando por la cuerda floja, estás allí donde todo se ve perdido, no sientas que no se puede, sí se puede aún. Toma esta mano amiga de este servidor, de estos maestros de maestros, de este templo espiritual de sanación, y permite que te rescatemos y que te demos el equilibrio en esa cuerda floja que necesitas para seguir pisando en firme y no en falso y alcanzar los éxitos que te mereces, porque tú mereces éxito, mereces abundancia, amor, salud y suerte, porque eso es lo que quiere Dios para ti. Dios es riqueza, abundancia total en todos los sentidos. Así que no te sientas afligido o afligida por las dificultades de la vida. Si sientes que has sido atacado o atacada por energías con las que ya no puedes salir adelante, que ya no puedes derrotar solo o sola, aquí estamos. Llámanos, visítanos y vamos a quitar toda esa mala vibración, toda esa energía que te estorba. Vamos a quitar tus enemigos, ocultos o gratuitos, visibles o no visibles. Vamos a quitar todo mal que te esté aquejando, que te esté obstaculizando tu vida. 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Estamos en vivo y en directo, claro que sí. Hoy jueves, tenemos 16 de julio del 2026, las 9:13 de la mañana, aquí en Radio Gallito, en esta mañana algo fría por las lluvias, lluvias tormentosas, lluvias llenas de vientos, lluvias llenas de bendiciones para los agricultores y también llenas de tristezas para algunos. Lo que para algunos es bendición, para otros es lo contrario, y esa es la vida, es este mundo. Pero en cada momento de la vida podemos sacar beneficios. No veamos lo negativo de las cosas, veamos lo positivo, y ténganlo por seguro que siempre podemos alcanzar lo que queremos y siempre podemos tener a nuestro favor las bendiciones que queremos. 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poder de la oración y orientándole, despejándole sus dudas, diciéndole quiénes son sus enemigos, diciéndole si es o no víctima usted afectado o afectada por un mal o no. 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Así que haga esa visita con la confianza y con toda la fe, con el corazón en la mano, y usted va a ver resultados sorprendentes. Si usted ya fue a otro lugar, le dijeron que le habían hecho algo malo, usted vio con sus propios ojos que le hicieron un daño, arrojó algo por su boca, haciendo del uno o del dos en su propia casa, usted vio cómo le sacaron sal, tierra de sus manos, de su cuerpo, lo arrojó de su cuerpo, usted encontró algo en su casa, en un panteón, usted desenterró una maldición, un testamento, desenterró una sentencia, un cajón de muerto con fetiches, desenterró usted una muerte con su nombre, con su foto. Usted vio con sus propios ojos la maldición, el mal, la brujería que le hicieron. Encontró algo en su propia casa, en una maceta, en un muro. Desenterró algo del patio de su casa. Usted sabe a conciencia que le hicieron un daño, pero por una razón o por otra no ha hecho nada al respecto o está buscando otra opinión, aquí estamos a sus órdenes. Si usted ha visto lumbre en su casa, le han dicho que allí hay espíritus, que hay fantasmas, que hay demonios, que hay seres de oscuridad, ha visto gnomos, usted ha visto sombras, ha sentido energías, ha sentido presencias, le han contado una historia a sus antepasados, sus abuelos, sus padres, sus vecinos, que allí enterraron algo, que tal vez hay un entierro indígena, que hay tal vez un tesoro enterrado, que tal vez allí donde arde lumbre en ese árbol cerca de su casa, donde ladran los perros, donde los animales se mueren, donde las cosechas no se dan, o donde pasan acontecimientos extraños, allí cerca de ese pozo de agua, de ese aljibe, de ese pozo profundo, usted sospecha, sabe a certeza que le hicieron algo malo o que allí hay una energía extraña, tráiganos tierra de ese lugar, de su casa, de su rancho, de su propiedad. Tal vez esa propiedad la ha intentado vender y no lo logra. puede ser que hay una energía negativa que lo impide. Ese lugar, ese rancho, esa propiedad o aquellas propiedades que han sido motivo de discordia, de disputa, que han sido herencia de sus antepasados, que se han peleado esa propiedad entre hermanos, se han quitado hasta la vida, se han hecho brujería, se han hecho maldad, se han hecho la guerra. Alguien ha abusado más de los otros, el hermano mayor, la hermana, se ha quedado con todo y usted nota que allí hay algo malo, háganos la visita, tráiganos tierra de ese lugar, 7 puños de tierra de allí. Si es una casa, barra la casa, traiga tierra del jardín, de afuera del patio de la casa, del porche, de la entrada de la casa, tráiganos tierra de lo que barra de afuera hacia adentro. Tráiganos tierra de ese lugar, 7 muestras, y vamos a mostrarle claramente si allí habita algo malo o no, qué tipo de entidades son, qué tipo de espíritus, si son de pronto ancestros que ya han fallecido, vamos a tener comunicación con esos espíritus, con esas almas. También posiblemente no han descansado en paz, tal vez ha muerto un familiar que usted ama y usted nota que no ha descansado en paz porque le sueña, tiene pesadillas con él o con ella. Usted amaba a esa persona, fue su pareja, su padre, su madre, su hermano, con quien compartió usted solo o sola ese lugar. Usted siente que necesita ayuda a esa alma, venga, tráiganos tierra del lugar, tráiganos foto del difunto, de la difunta, y vamos a hacer algo para que descanse en paz esa alma. En relación a energías negativas que habiten cerca de usted, porque usted ya lo sabe, porque usted tal vez ha tenido señales, ha tenido pesadillas, ha tenido sueños, siente la garganta, la boca seca, reseca en la mañana cuando se levanta, mal aliento, dolor de cabeza, cansancio, agotamiento, debilidad, pereza, no tiene ánimo de hacer nada usted. Usted por donde mete la cabeza fracasa, usted ve que el dinero no le rinde, no le luce, no le alcanza, no prospera, no progresa. Usted se siente enfermo de todo, todo le duele, nada le surte efecto, va con la ciencia y nada le sirve, no le dicen ni lo que tiene. Usted vive lleno de enfermedades en su casa, vive lleno de medicinas, parece farmacia. Si no se enferma el uno, se enferma el otro. No duermen bien allí en esa casa, se siente una energía pesada. Usted ha encontrado plagas, ha encontrado ratones, cucarachas, moscas, piojos le salen a los niños. Ha encontrado usted plagas de alacranes, ha encontrado usted mucha mosca, mucho gusano, se engusana fácilmente la comida, la basura. Usted ha encontrado aves muertas en la entrada de su casa, pájaros muertos, le han tirado huevos podridos en la entrada de su casa, ha encontrado cruces de sal, de tierra, limones, cosas extrañas, fetiches. Usted nota que sus vecinos le hacen la guerra, le estacionan el carro en su cochera, le tiran la basura fuera de su casa, le tiran agua sucia. Usted ha visto cómo el vecino o la vecina tira agua afuera de su casa y le mira con malos ojos. Usted ha notado que esa persona que antes usted le caía bien y le saludaba, ya no le saluda, de un momento a otro le quitó el saludo, ya no le voltea a mirar, y si le mira, le mira con ojos de odio, o hace gestos, o hace cosas que le dan a usted a pensar que es su enemigo, su enemiga, que está esperando para hacer la llamada, está esperando a que pase algo grave, a que pase algo peor, tal vez ya han pasado cosas malas y usted está dejando que ese mal gane terreno. No permita que la maldad se apodere de su vida, de su familia, de su negocio, de su salud, de los miembros de su hogar. Tal vez ha notado que hay discordia, broncas, corajes, chismes, mitotes, discusiones, poca armonía, poca prosperidad entre todos en casa. Hermanos contra hermanos, padres contra hijos, hijos contra padres, parecen perros y gatos en la casa, solamente discordia y destrucción. Usted necesita ayuda, ese hogar necesita ser rescatado, esa familia, de las garras de la maldad, de alguna energía anómala que usted tal vez desconoce. 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Buenos días, maestro.
1: Así es, maestro. Y para todo el auditorio que ya ha tenido las señales y que solamente le hace falta dar el primer paso, voy a regalarles esta bonita oración. Padre Celestial, hoy, 16 de julio, me presento delante de ti con el corazón sincero y con el deseo profundo de tomar la decisión más importante de mi vida, la decisión de sanar. Reconozco que por mucho tiempo he cargado heridas, dolores, temores y preocupaciones que han pasado sobre mi alma, mi mente y mi corazón. Pero hoy ya no quiero seguir viviendo igual. Hoy decido dejar atrás todo aquello que me roba la paz, todo lo que debilita mi espíritu, todo lo que me aleja de la esperanza y todo aquello que me impide que tu luz brille plenamente en mi vida. Padre, ilumina mi mente para distinguir el camino correcto, fortalece mi voluntad para mantenerme firme, aunque el camino parezca difícil. Llena mi corazón de fe, de valentía y de confianza para creer que toda herida pueda sanar cuando tú caminas a mi lado. Rompe toda cadena de miedo, de tristeza, de rencor, de culpa y de desánimo. Hazme libre de todo pensamiento que no provenga de ti, Señor. Enséñame a perdonar y a perdonarme, levantarme cuando caiga y a seguir adelante. Toma mi mano, guía mis pasos y no permitas que me aparte del camino que has preparado para mí. Señor, te pido que pongas estas palabras en la mente y en la acción de esta audiencia que quiere tomar el primer paso. 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Dios les bendiga, mi bella familia.
0: 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Por hoy se acabó el tiempo una vez más. Que Dios les bendiga, hermanitos del alma.
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0: 9:09 de la mañana ya con 34 minutos, 9:34. Seguimos, claro, con la excelente programación a través de Radio Gallito en esta mañana. ¿Qué dice este audio bonito?
1: Hola, hola, Chuy.
0: Hola,
1: Buenos días. Excelente jueves. Me acabo de despertar, ¿cómo ves?
0: ¿Te acabas de despertar?
1: Aquí estoy, escuchando Radio Gallito 760 AM. Saludos, Chuy. Un fuerte abrazo para ti y para Juanito.
0: Ya está. ¡Saludos! Chuy, ayer me dijo Fátima que no le entró la llamada. ¿Será verdad? ¿O no escuchó el teléfono? Ponle las mañanitas por ayer, su cumpleaños, por favor. ¡Fátima! ¡Mil felicidades de parte de tu mami, Maugra, de parte de tu hermano Dani, de todos los que laboramos aquí en Radio Gallito! ¡Mil felicidades! ¡Ahí nos vemos al ratito, al recalentado!
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0: ¡Mil felicidades! Por acá, buenos días, Radio Gallito. Quiero que les digas a mis papás que los amo mucho. A don Marco Antonio Ávila Orozco y María Guadalupe Aceves Limón, de parte de su hijo Norberto Ávila Aceves. Don Marco Antonio Ávila Orozco, señora María Guadalupita Aceves Limón, su hijo Norberto Ávila Aceves los quiere mucho.
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0: ¡Ah, que los ama mucho!
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0: Tenga mucho cuidado, porque cuando un hijo quiere y le expresa a su mamá y a su papá que los ama mucho, es porque algo quiere. ¡Aguas! No se crean. Un saludo para la familia Ávila Orozco, que Dios los bendiga. Si pueden mandar el saludo, se los agradecería. Ya está, el saludo, gracias. Hermoso y bendecido jueves, chuchuchuchu. Y gracias por ser tan amable y alegrarnos las mañanas. Que te vaya excelente, Dios te acompañe. Te vamos a extrañar. Ya te vas de vacaciones muy merecidas. ¡Gracias, Tete! Todavía nos queda mañana y el sábado, ¿eh? Así es de que, por aquí seguimos todavía. Oye, nos tenemos un puño todavía de mensajes. ¡Vámonos, pues! Es el Remio Valenzuela y esto se llama... Se me hace tequila la boca.

0: 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Vámonos con más en esta mañana, 9:48, 9:48. Mil felicidades para la señora Carmen Juárez. Un saludo para ella, para don Ramón Damián, de parte de su hijo Francisco Damián. Dice, felicítamela hoy el día de las Carmen, a mi mamá Carmen Juárez. Nos pedía llevarle gallo, pero nos hizo falta parte del audio, que nos lo mandara con tiempo. De cualquier manera, mil felicidades, Carmen Juárez. Carola. Saludos para usted y para toda su familia. Y bueno, por acá de ese otro lado, aquí lo esperamos. Ya está. Ay, jole, esta sí me la voy a mandar. Esta invitación sí me la voy a mandar. Fíjate, lo que pasa es que, y yo creo que ya no estoy, ahorita me la mando. Lo que pasa es que Evi Padilla viene desde Estados Unidos y viene con sus papás aquí a Encarnación de Díaz. La Shona.
1: La Shona.
0: Es de donde es mi mamá. Y ahí todavía está una tía. Entonces tengo años que no voy.
1: Es pariente.
0: Buenos días, Lupita.
1: Buenos días, Chuchu y Hernanda. Chuy Hernández, entonces a esa fiesta si vas a ir.
0: No sé, bueno, si programo ya una vueltita para ir a la Chona a visitar a mi tía.
1: Pues sí, de una vez.
0: Me llevo de una vez mi
1: fraca. De una vez, sí. Hay que ir.
0: Vámonos por lo pronto con más de la música a través de Radio Gallito.

0: licenciado ingeniero, ¿eh?
1: No, yo nomás dije que no se vaya.
0: ¿A poco no se nota así como que no se vaya? ¿Verdad que sí?
1: Inge, ¿verdad que no? Ay, el Inge tan lindo.
0: A mí no me meto en... Yo soy neutro, dice.
1: No me metan en sus...
0: ¿Para qué me la de a un lado?
1: Tan serio el Inge.
0: Buenos días, ingeniero, licenciado ingeniero, ¿cómo está usted? Qué bueno, bendito sea Dios. Oye, serio, tímido, todavía quieres que hable. Es que así soy yo también.
1: Sí, serio, tímido. Sí, sí. Muy cohibido.
0: Sí, ya nomás cierro el micrófono y ya.
1: Y ya. Sí. Y se va a su rincón.
0: Sí. A la mesa.
1: A la mesa del rincón. Allá en la mesa del rincón.
0: Ay, Diosito santo.
1: Sí. ¿Qué tal? Ya, boletos, maletas,
0: ya,
1: todo,
0: no,
1: ¿listo?
0: No, las maletas todavía no, pero los boletos ya.
1: Sí, ya. Uno de mujer desde Nantes.
0: Ay, ya. Pero, pues,
1: pero yo soy hasta de listita, de lista. O sea, y esto y eso, o sea, qué ropa interior. No, todo.
0: Mira, yo no soy tan listo, tú dices ir. Sí,
1: no, de hacer una lista. Hacer una lista tal pantalón, tal blusa, y así ya vas metiendo todo.
0: Y
1: ¿sí?
0: haciendo los conjuntitos para el día.
1: Exacto, ándale. Y esto para el día, esto para la noche, esto para acá. El outfit. Oye, pero tú vas a la playa y luego Michigan y luego... ¿A dónde más dijiste que vas a ir?
0: A la Shona.
1: A la Shona y luego vas a ir a otro de Estados Unidos, ¿Maryland?
0: A Maryland, con Eddie.
1: No, pues vas a estar de un lado para otro. Tienes que llevar. Ahora sí que ropa para todos los climas.
0: Sí.
1: Posibles, habidos y por haber.
0: Así es. Pero ese será el fin de semana. Por lo pronto, se quedan con Lupita Estrada porque yo ya me fui.
1: Que te vaya muy bien, Chuy.
0: Nos escuchamos mañana. Se quedan, claro, en buenas manos.
1: Gracias.
0: Empiece a marcar.
1: No.
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0: años, nosotros lo estemos recuperando con tomas diarias muy sencillas que en un momentito les voy a explicar más a detalle.
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0: 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Para empezar, este producto es 100% natural, es decir, no trae ningún tipo de azúcar ni saborizantes, y el ácido hialurónico es un nutriente bastante bueno que va a ayudar al colágeno hidrolizado para mantener la piel hidratada, reforzar el cabello desde raíz para que no se caiga tan fácilmente. 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Ahora, en el caso del magnesio, que es otro ingrediente, es un nutriente que va a los músculos, que le va a ayudar a usted, querido radioescucha, a disminuir calambres, fortalecer sus músculos, sus cartílagos, y previene también la descalcificación de nuestros huesos. Y por último, la vitamina C, que es la que va a ayudar a que el colágeno, el cuerpo, lo pueda absorber con mayor facilidad.
1: Sería muy interesante saber para qué sirve el colágeno hidrolizado en nuestro cuerpo y dónde podemos conseguirlo.
0: Muy bien, el colágeno hidrolizado nos va a ayudar en nuestro cuerpo para muchísimas cosas. Todo lo que es el tema de desgaste de huesos, cartílagos, nuestros tendones, que es muchísimo más notorio en este caso conforme pasan los años. Hay mucha gente que incluso vemos el día de hoy con bastón o con silla de ruedas porque ya no hay esa fortaleza, porque es la ausencia precisamente de esa proteína, y nos va a ayudar muchísimo para darle vitalidad a nuestro cuerpo. El ácido hialurónico les va a ayudar para fortalecer el cabello desde su raíz, para evitar que no se caiga tanto. Principalmente en las mujeres es más notorio que ocurra esto, y nos va a ayudar a mantener también la piel hidratada, que es algo que tanto hombres como mujeres queremos cuidar en el exterior. Esa es la función del ácido hialurónico, que es uno de los ingredientes. El magnesio va a fortalecer lo que son los músculos para evitar calambres, esa fatiga que tiene usted al final del día, a veces con realizar poquitas tareas, pero ya en la tarde ya se siente muy, muy cansado. Entonces, el colágeno junto con el magnesio le va a ayudar a fortalecer sus músculos, subir sus niveles de energía, y por último, la vitamina C con la que viene agregado va a fortalecer las defensas del cuerpo y es el vehículo con el cual el cuerpo va a tener una mejor absorción de esta proteína. 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

0: escuchando Radio Gallito 760 de AM. 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
1: 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Nos ayuda a fortalecer nuestros huesos, cartílagos, tendones y articulaciones. Incluso hay casos bastante complicados. Hay personas que nos han visitado, nos han llamado precisamente para consumir este producto, porque el médico ya desafortunadamente les hizo un diagnóstico de un desgaste muy avanzado. 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Nuestros huesos precisamente pierden calcio con el paso del tiempo, pierden colágeno y se vuelven más frágiles. En este tipo de casos, sí se recomienda, querido radioescucha, si tiene ya usted algún diagnóstico de este tipo, que tome el colágeno hidrolizado todos los días en ayunas. 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Además, nos ayuda para casos que ya, como lo mencionaba, a final del día hay un exceso de fatiga, hay problemas también de circulación en las personas. El colágeno hidrolizado nos ayuda precisamente a mejorar nuestra calidad de vida.
0: Además de la piel, ¿qué otros beneficios tiene el colágeno hidrolizado?
1: Impacta también lo que es en nuestros huesos y cartílagos, en la caída del pelo, fortalece la piel y las uñas. Precisamente en las uñas y en el cabello tenemos gran porcentaje de colágeno. Con el paso del tiempo perdemos esta proteína y es más notorio que se vaya cayendo. Incluso en caballeros que tienen problemas ya de caída de pelo severa como alopecia, hemos visto excelentes resultados en el consumo diario del producto y nos ayuda a prevenir. Este es un punto muy importante. A veces no es necesario que estemos enfermos, pero sí es importante cultivar el hábito de la prevención en nuestro cuerpo, prevenir enfermedades en las que todos estamos expuestos y por supuesto involucrar nuestros hábitos, el estilo de vida, el consumir alimentos sanos, practicar ejercicio. Esto nos va a ayudar a evitar enfermedades de este tipo, que reitero, enfermedades graves como incluso la diabetes, la osteoporosis, el famoso nervio ciático, nos ayuda también a que el colágeno hidrolizado pueda disminuir estos riesgos.
0: Oye, Abraham, ¿y quiénes pueden tomar colágeno hidrolizado?
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0: Seguimos aquí en Radio Gallito 760 de AM. 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
1: 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A partir de los 20 o 25 años, el cuerpo empieza a dejar de producir su propio colágeno. Se empieza a manifestar lo más principal en la piel, que ya se empieza a ver con líneas de expresión, esas patitas de gallo en la frente, líneas que son precisamente derivados de la expresión de nuestro rostro, la caída del pelo, y de ahí depende de los hábitos, el ritmo de trabajo. Y va impactando a otras partes del cuerpo donde el desgaste ya va a ser un poquito más pronunciado. El famoso dolor de rodillas, que incluso a mí hace años me lo estaba empezando a dar porque yo practicaba mucho ejercicios del desgaste natural y me truena la rodilla. 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Entonces hay casos más severos donde también ya no hay cartílago en la rodilla, o también tenemos un daño de cartílago en la cervical. Es importante tomar el colágeno hidrolizado para prevenir y combatir ese tipo de cosas.
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0: bueno que siguen en Radio Gallito, 760 de AM. 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
2: 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Ahora continuemos con nuestra programación en Radio Gallito.

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Muy buenos días, feliz mañana de jueves, jueves 16 de julio del 2026. Son las 11 de la mañana con 4 minutos, 11:04. Oiga, con qué joya arrancamos esta hora, que con don Jorge Negrete, qué bárbaro. Joya musical, sin duda, a nombre de la titular de este espacio, la titular de este programa, Gaby Gaviota, que está de vacaciones. Regresa ya el lunes ya está aquí Gaby Gaviota para que le dé la bienvenida después de este merecido descanso de verano, estas vacaciones de verano que van a tomar sus locutores consentidos. Esta semana Gaby Gaviota, las próximas dos semanas Chuy Hernández, permítame cubrir estos descansos de sus locutores consentidos para que se recarguen de energía. Tengo por aquí saluditos, vamos a mandarlos, dice, buenos días Lupita, saludos para mi abuelito Gabriel Ramírez de Tonalá, saludos, me pedían un tema de don Antonio Aguilar. Gina de La Ladrón de Guevara, excelente jueves también. Buenos días, Lulu Lupita Estrada, enfócate.

Nos vamos con música del dueto Los Centenarios, de primera, segunda y tercera. Son las 11:06, ya son las 11:06. Bonita mañana.

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1: Desde Tepic nos llama la señora Mari García. Muchas gracias. Saluda a su esposo, don Néstor Toscano, a su familia, la familia Malta García de aquí de Guadalajara, a todo Techaluta, a Vicky también de Tepic. Y saludos, señora Mari, qué gusto escucharla, que tenga muy bonito día, un abrazo fuerte, fuerte, calibre 50 si te pudiera mentir.

Si te pudiera mentir, calibre 50, tenemos por aquí más saluditos. Dice, buenos días, Lupita, aquí Jera Cortés desde Washington, andamos en el trabajo. Quiero mandar saludos para el Rancho Villahermosa, a la familia Hidalgo García, para el Super Y, y a mi familia, esposa, hijos, muchas gracias. Saludos, Jera Cortés, muchas gracias. Aurorita Ávila también, saludos para el tío Cachúa, su esposa Ana, don Salvador de Pomona, David Rodríguez, don Octavio Flores, Flores Rojas, Salvador Villegas, su esposa Mari, la tía Uva, Nico de Ocotlán, de parte de Aurora Ávila, de antemano. Gracias, al contrario. También vía telefónica le mandan saludos a don Octavio Flores, Flores Rojas. Saludos, don Octavio, para usted, su mamá, toda su familia, de parte de Gerania Soltero, y de nuestra parte, de parte de todos, don Octavio, de Santa Isabel, por allá por el planetario. Saluda a todos los locutores, a todos los radioescuchas, desde la A hasta la Z, y en especial a su esposo, Juan José Ramírez Velázquez. Saludos, gracias por estar aquí en Radio Gallito 760 de AM. Oiga, tengo por acá unas felicitaciones de cumpleaños, pero tengo también saludos, Pilla Gaitán, saluda Amparito, Pedro Landeros, Anita, Don Rito, Ray, saludos para Don Adán y su esposa. Muchas gracias, Pilla. Dice, a ver si mañana tampoco me complaces. Saludos, son los amores fingidos. Carlos y José, 1117.

0: 11:23, 11:23. Gracias por sus mensajes, sus audios, sus saludos. Ay, aquí tenemos un audio, vamos a escucharlo. Dice:
1: hola, buenos días.
0: Hola.
1: Soy César Quintana, aquí andamos en la Magdalena trabajando. Saludos. Matombi, Fabián y su servidor.
0: Ah, César, ¿cómo dice Matombi? Bueno, así le han de decir al señor, ¿verdad? Saludos para ellos.
1: Matombi, Fabián. Ajá, y su Fabián. Servidor.
0: Muchas gracias, César, hasta la Magdalena. Tengo por aquí felicitaciones de cumpleaños. Carmelita Murillo, hoy es su cumpleaños. Bueno, sí, hoy cumpleaños. Felicidades a todas las Carmelitas, Carmelita Díaz, por su santo. Dice por acá, quisiera le mandaran una felicitación a mi esposa. Hoy cumple 72 primaveras. Muchas felicidades. La felicitan sus hijos, Alejandra, Luis, Eric y su esposo. Pero no me dice el nombre de su esposa. Nada más la felicitación para su esposa. Bueno, a ver si mientras nos llega el nombre, le mandamos este pedacito de las mañanitas para señora mamá de Alejandra, Luis, Eric. Esta.

0: aquí.
1: Se las cantamos aquí con mucho cariño. Dice, pues hoy cumple 72 primaveras. A todos los que cumplen 72 primaveras. Es que nada más dice que... no, en los de antes no me dice. Híjole. Bueno, a Carmelita Murillo, feliz cumpleaños. Y para todos los que cumplen años, que la pasen increíble el día de hoy. Muchas, muchas felicidades. Vamos a ponernos a zapatear un poquito, ¿por qué no? Con Israel Olvera. Esto se llama Una noche en Santa Rosa. Mueva los piececillos. Es más, aflójelos. Que solitos empiecen a agarrar el ritmo. Y qué importa que nos miren raro. Son las 11:25.

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El perdedor, ya son las 11:33. Tengo un servicio social. La señora Amalia Castillo Quesada está muy preocupada por su hermano. Él vive en la Ciudad de México, es don Pascual Castillo. Y pues ojalá que don Pascual se pueda comunicar. Vive en la colonia de La Aguja. Sus hijos son Carlos y Lupita, su esposa Concha, y pues le pide a los hijos, a la esposa o a quien conozca a don Pascual Castillo, si pudiera comunicarse aquí con nosotros, dar señales de vida o comunicarse mejor con su hermana porque está muy preocupada por don Pascual Castillo. La señora Amalia Castillo Quesada saluda también a sus sobrinos, Jesús Castillo Cázares en Tijuana. Y saludos a sus sobrinos Gonzalo y José Luis de California. Primero Dios, va a estar muy bien y ojalá que se reporte don Pascual Castillo. Saludos para él hasta la colonia La Aguja en la CDMX. Tengo otra felicitación, hay muchas carmelitas. La señora Carmen Manzanero, qué bonito nombre. Carmen Manzanero hoy cumple años y también, bueno, ya le mandamos, es más, ya pusimos las mañanitas, ahora el felicidades.

tenga dicha toda la vida, Carmelita Manzanero, hoy en día de su santo, hasta La Barca, en la colonia Santa Mónica, ahí en La Barca, nos hace el favor de sintonizarnos. Un abrazo fuerte, fuerte, Carmelita, Carmen Manzanero, Carmen Murillo, Carmelita Díaz, no, bueno, a todos, a los Carmelos también, ¿verdad? Felicidades para todos hoy en su santo, que la pasen muy contentos. Ya son las 11:35, comuníquese a sus órdenes vía WhatsApp y vía telefónica. Es Dalia Haro, Bandido en el Amor. Ya ves.

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1: Buenos días, ¿me podría saludar a mi querida mamá que vive en Guadalajara? Se llama Marina Martínez Palma. Saludos, señora Marina, de parte de su hija Silvia Ortega Martínez. Saludos para ustedes desde Chicago, Illinois. Gracias, hermoso cariño.

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1: Ya son las 11:41. Muchas gracias al señor Dulces. El Dulce se comunicó. Saludos a su esposa Tony. Grandes personas, excelentes seres humanos, tantos favores. Un abrazo, Tony, bendiciones siempre. Y a Lulú también, que se comunicó. Necesito decírtelo.
2: Yo

0: Necesito decírtelo, los Cardenales de Nuevo León, ya son las 11:44 y tengo por aquí a nuestra cumpleañera. Quiere mandar saluditos para sus amiguitas.
1: ¿Sí?
0: Sí, Carmelita, dígame para quién.
1: Me saludan a Blanca Estela.
0: Ajá.
1: A Carlos.
0: Sí.
1: A esta María Elena Villegas. Uh-huh. A Mari Menta, a Tere Mejía.
0: Sí.
1: Y a Consuelo, la de los Cántaros.
0: Sí, Carmelita.
1: Y a Eva, la del Cholo.
0: Ajá. Uh-huh.
1: Por favor.
0: Con todo gusto.
1: ¿Sí? ¿Sí? Ándele pues. Y me pone llorando a mares.
0: Ay, ¿sí? Gracias, Carmelita. Feliz cumpleaños. Por acá don Fede también nos envía un audio.
2: Muy buena, Lupita, Lupita, Lupita. Estrada, ¿qué quiere Lupita? ¿Bailar? ¿Por qué no baila?
0: Su papá.
2: Su papá, que dice su papá, que sí, que dice mamá, que baile Lupita. Muy buenos días, muy
0: buenos días,
2: salud
0: don
2: para
0: Fede.
2: Todas las amistades de la pareja alegre. Y aquí del otro lado del charco. ¿Qué pasó, Lupita? ¿Qué pasó, Lupita? Ahora no hubo hora de los radioescuchas. ¿Qué
0: sí.
2: pasó? ¿Qué pasó? Vamos ahí. Un abrazo fuerte, fuerte para todas y todos. Hasta luego, adiós.
0: Hasta luego, don Fede. No es cosa mía, se lo juro. Saludos a la prima Ana Pao, de parte de Teo Macías, desde Texas. Muchas gracias, Teo, por sus audios, por comunicarse con nosotros. Tengo por acá más saluditos. Saludos, gracias para la señora Hilaria, de Lomas del Camichín, de parte de Silvia. Muchas gracias, Silvia, por comunicarse también. Saludos a todos los locutores, para don Octavio Flores, Flores Rojas, de Benito Carrillo, de Mercedes, California.

0: las 11:51 y tengo por aquí saludos. Georgina Baltasar se comunica vía telefónica, saluda a Carmelita Murillo, Carmen Díaz, a todas sus amiguitas les desea buen día, les manda bendiciones y un abrazo, y a todos los que lleven el nombre de Carmen y Carmelo, felicidades. Bueno, a las Carmen y a los Carmelo. Evita Sandoval saluda a Carmelita Murillo, a Blanca Estela, a Luz, a todas sus amiguitas, la señora Hilaria, a todos en general. Por acá tengo un audio.
1: Hola, vamos. Lupita.
0: Hola,
1: muy
0: Blanca.
1: Buenos días, aquí muy saludándola días. Con mucho gusto.
0: Igualmente, muchas gracias.
1: ¿Le puede mandar saludos a mi mami Paula?
0: Paulita, la reina de la calabaza del
1: Gabriel,
0: camote.
1: A mis sobrinos.
0: Sí, claro.
1: Que andan trabajando ahí en el tianguis con mi mamá.
0: Ay, muy amables.
1: A mi cuñada Marta González, Ana Rosa González, a mi marido Raúl, a los radioescuchas de aquí de Santa Anita.
0: Uh-huh, a todos.
1: Porque hay muchos radioescuchas que vienen y me dicen, ay, ya te escuché mandando saludos en Radio Gallito. Aquí los pacientitos del centro de salud, eso me dicen.
0: Saludos para
1: y
0: todos.
1: Y pues para todos los que me escuchen.
0: Claro.
1: Saluditos y a toda la familia Radio Gallito.
0: Muy amable, Blanca, muchísimas
1: gracias. Bonito día.
0: Gracias. Bonito día, saludos a Paulita, la reina de la calabaza y del camote, que Dios le dé el cielo. Hoy, ayer tuve el gusto de saludarla y hoy me vine desayunando su delicioso camote, qué rico, muchas gracias. Por acá, don Salvador de Pomona, saluda a todos los consentidos y fieles gallo escuchas del programa de Lululupita Estrada, muchas gracias a todas las, a todas y todos los Carmelas, Carmelos, hoy en su día, un abrazo fuerte, fuerte y un voy, buen día para todos. Gracias a Aurorita Ávila por los saludos de parte de don Salvador de Pomona. Me pedían acá un tema para la familia Pérez de Lomas del Sur en Tlajomulco. Un abrazo a toda la familia porque extrañan mucho a su mamá. Saludos, Teteo Macías, que quiere la foto de la prima Napao, que quiere tu foto. Ahorita le damos información de los programas. Gracias, quédese con nosotros, vamos a seguir disfrutando de la bonita programación de Radio Gallito 760 de AM. Ya son las 11:54, salud y pesetas, los montañeses del Álamo.

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1: Son las 12:03, 12:03, y me da mucho gusto saludar en este día al doctor Camilo Maldonado del Centro Naturista Salud Más Vida, que siempre tiene para nosotros información muy importante para mantenernos sanos, felices, contentos. Buen día, doctor, ¿cómo está?
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0: que ya hasta quiere correr.
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3: Muchas gracias al doctor Camilo Maldonado del Centro Naturista Salud Más Vida que nos acompaña en esta ocasión. Vamos nosotros a una pausa musical. Llega Felipe y Pipe Villalobos y Un Sueño de Tantos. Son las 12:09.

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0: las 12:15 en este jueves, en este mediodía de hoy jueves, sí tenemos la visita del doctor Camilo Maldonado del Centro Naturista Salud Más Vida, que nos va a platicar más de esta medicina bioenergética y natural que ellos manejan ahí en el Centro Naturista Salud Más Vida, ¿verdad, doctor?
1: Gracias. Claro que sí, es medicina bioenergética, medicina natural, medicina biológica, medicina que da magníficos resultados, purifica la sangre, activa la circulación, descontamina todo su cuerpo de tanta contaminación, de la mala alimentación, de las adicciones, de tantas cosas que pueden haber en nuestro cuerpo, en nuestro organismo. Por eso es muy importante que usted nos visite a una consulta para que nosotros sepamos realmente qué es lo que tiene, qué es lo que sufre, qué es lo que padece, y asimismo poderle recomendar un buen tratamiento y usted pueda sanar como han sanado muchas personas. Por eso quiero que escuchemos este testimonio del señor que también vio la solución a sus problemas y que se siente muchísimo, muchísimo mejor.
2: Bueno, pero bueno, el señor Lucio Hernández, él también nos quiere dar el testimonio, porque él ya le habían dado 4 infartos, ¿no, mi corazón? 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Bueno, entonces cuéntenos, 4 infartos. 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
2: Ah, qué bendición, señor Lucio. Sí. 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Entonces veía sin ánimo, no dormía bien. Y además tenía el azúcar muy descontrolada, ¿no, señor Lucio?
3: Sí.
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2: Claro, señor Lucio.
3: Y sí.
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2: Bueno, señor Lucio, el Señor le bendiga y aquí seguimos.
3: Ahí está.
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0: Muchas gracias, doctor Camilo Maldonado. 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
1: Claro que sí, y si no pueden hacer la cita, pueden venirse sin llamarnos, que con mucho gusto le vamos a atender, porque para eso estamos.
0: Uh-huh. Perfecto, doctor, para que en este, si están de vacaciones los niños, pues aprovechen y vayan y estén sanos, felices, que es lo mejor, doctor, el tener salud.
1: Claro que sí, después de que haya salud podemos tener todo en la vida, si hay salud lo tenemos todo, claro que sí, Lupita, muchas gracias.
0: Gracias a usted, doctor Camilo Maldonado, vamos a continuar con más del Centro Naturista Salud Más Vida, después de esta breve pausa musical que tenemos para usted aquí en Radio Gallito, ya son las 12:21.

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2: Son las 12 del mediodía con 34 minutos, 12:34, y seguimos conversando con el doctor Camilo Maldonado del Centro Naturista Salud Más Vida. Doctor, qué alegría escuchar testimonios de personas que han recuperado su salud.
3: Claro que sí, son personas de la región, personas que las personas mismas conocen, que escuchan, de Zapotlanejo, de Tonalá, de Atotonilco. Bueno, son tantos testimonios de agradecimiento de personas que gracias a la medicina natural, bioenergética, homeopática, biológica, han recuperado su salud. Muchas personas que trataban sus enfermedades contra medicina tradicional, convencional, y no veían el resultado. Por eso yo quiero que sigamos escuchando testimonios de personas que nos han visitado y que han sanado en el Centro Naturista Salud Más Vida.
4: ¿Cuánto hace que visitó usted Salud Más Vida?
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2: Gracias, doctor Camilo Maldonado del Centro Naturista Salud Más Vida. Vamos a seguir conversando con él y escuchando más testimonios de personas que han acudido a su medicina bioenergética y natural. Mientras continuamos con más de la programación de Radio Gallito, don Antonio Aguilar, dos seres que se aman, 12:38.

0: 11:44 y aquí está con nosotros el día de hoy el doctor Camilo Maldonado del Centro Naturista Salud Más Vida. Doctor, platíquenos por favor más de estos testimonios, las personas que acuden a ustedes y que logran recuperar su salud.
1: Claro que sí, ¿por qué? Porque primero tienen fe, porque lo primero que existió en el mundo fue la medicina natural. Anteriormente, ¿con qué se curaban nuestros antepasados? ¿Con qué se curaban nuestros bisabuelos, tatarabuelos? O hablemos de 100, 200, 300, hablemos de siglos. ¿Con qué se curaban? Pues con las plantas naturales, con las cortezas, con las raíces, con las hojas, con las flores, con los frutos. Entonces, lo que hacemos nosotros es transmitirle nuestros conocimientos de medicina natural para esas personas que tienen problemas de salud y que no han podido sanar, porque contamos con tratamientos exclusivos, contamos con tratamientos naturales, bioenergéticos, homeopáticos, para que la persona pueda sanar. Pueda sanar así como han sanado muchas personas, y quiero que escuchen este testimonio de una persona que vino con nosotros y gracias a la medicina natural encontró la solución a su problema de salud.
2: Nos encontramos aquí en las instalaciones del Centro Naturista Salud Más Vida en la ciudad de Morelia en este mes de diciembre y tenemos una de nuestras pacientes que ya ha venido con nosotros y queremos platicar con ella. ¿Cómo es su nombre?
3: Isidra Hernández Velázquez.
2: ¿En dónde vive doña Isidra?
3: En Jesús del Monte.
2: Ah, en Jesús del Monte. ¿Cuántas veces ha venido al Centro Naturista?
3: Yo vivo de un ladito donde tiene la clínica usted.
2: Ah, ok. Ahí donde está la clínica. Ok, muy bien. ¿Cuántas veces ha venido?
3: No, pues es la primera vez que me traje. Ya es la segunda.
2: La segunda vez. ¿Y cómo venía usted cuando vino la primera vez?
3: Pues bien. Yo estaba bien. Hasta ahora que ya empiezo otra vez como a sentirme mal, por eso ya me trajeron otra vez.
2: Ok, bueno, vamos a platicar aquí con las hijas. Ustedes fueron las que la trajeron. ¿Ella cuántos años tiene?
4: 87.
2: 87 años. Cuénteme, ¿cuántas veces la han traído?
4: Dos veces.
2: ¿Y cómo venía la primera vez?
4: Silla de ruedas, venía muy malita, porque ya no le funcionaban los riñones, la llevaron al seguro, la querían dializar, pero ella no quiso. Entonces una prima nos mandó aquí.
2: Ajá, ajá. ¿Y cómo se ha sentido su mamita después del tratamiento?
4: Bien, bien, porque, bueno, nosotros la vemos bien.
2: Sí. La veo ya que vino caminando mejor.
4: Sí, ya vino mejor.
2: ¿Cuál es la otra hermanita que vino con ella? ¿Usted también vino con ella?
4: Sí.
2: ¿Acompañarla la primera vez?
4: Sí, también.
2: ¿Y cómo se sentía ella?
4: Pues sí, se veía muy malita, la verdad.
2: Ahorita la vemos bastante recuperada, ¿no?
4: Mucho, muy recuperada, la verdad.
2: ¿Qué le recomendaría usted a las personas que están escuchando el espacio?
4: Pues que vinieran, que vean que sí, sí funciona, la verdad.
2: Ah, bueno, ¿80 y cuántos años?
3: 87.
2: Imagínese, 87 y va a vivir muchos años más. Póngale la firma, ¿oyó?
3: Sí, doctor.
1: Bueno. Bueno, vea, 87 años y quiere seguir viviendo. Bueno, este testimonio lo tomamos en diciembre en Morelia, porque ustedes saben que tenemos testimonios de toda la República, porque tenemos en Querétaro, tenemos en Morelia, tenemos en Aguascalientes, tenemos en Puerto Vallarta, tenemos ahora en Ciudad de México también. Entonces, son testimonios de toda la República, porque las enfermedades, pues, no distinguen si están en Morelia, si están en Guadalajara, si están en Atotonilco, las enfermedades están por todos lados, así como estamos nosotros en el Centro Naturista Salud Más Vida, haciendo las cosas bien, porque son testimonios reales de personas verídicas que nos han visitado, que han venido con nosotros. 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Muchísimas gracias, Lupita, y nos encontramos mañana en punto del mediodía.
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1:03, ya es la 1:03 a nombre de Gaby Gaviota, titular de este espacio, titular de este programa que está de vacaciones esta semana. Le saluda su servidora Lupita Estrada cubriendo aún su descanso de este verano. Permítame hacerle compañía, estoy a sus órdenes en las líneas telefónicas y también vía WhatsApp para mandar sus saludos, sus felicitaciones. Tengo por aquí saludos, dice: buenos días, soy Luz del Carmen. Hola Lupita, saludos para todo el auditorio de Radio Gallito, para todas las carmelitas y doble felicidades para las que cumplen años y son carmelitas. Un saludo aquí para mi familia, que estamos trabajando hoy. Nos está ayudando mi marido Carlos Vázquez, mi hija Pau y Dani. Gracias Lupita, gracias Luz del Carmen, muchas felicidades. Es más, vamos a ponerles un pedacito de las mañanitas a las carmelitas y a los carmelos.

0: aquí.
1: Se las cantamos aquí con mucho gusto, con mucho cariño, deseando que se la pasen muy contentos. A Luz del Carmen, porque es Carmen también, muchas felicidades. Vamos a continuar con más de duetos famosos. Oiga, que viene a continuación. Son los dos reales. Y ahora nos vamos a los cerros de Chihuahua.

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Cueto Las Flores, juntos tú y yo. Ya es la 1:10 y tenemos muchos saludos. Don Tomás Jara, de la colonia Miramar, saludos para él y su esposa Anita. Qué gusto saludarlo, muchas gracias. También por acá tenemos muchos mensajitos desde hace ratito, déjenme los leo. Dice, saludos a Martín y a Don Luis que andan echándole ganas en la albañileada, porfa. Saludos a Martín y a Don Luis, que terminen pronto. Por acá, gustas, vamos a almorzar. ¡Qué rico! Huevito con chorizo, ¿verdad? ¡Qué delicia! Soy Don Alfredo. Muchas gracias, Don Alfredo. Por acá dice, saludos a todos los de Radio Gallito. Ah, esta sí los mandé. Federación Centro La Perla. Por acá dice, hola, buenas tardes. Saludos para el Rambo de Mexticacán y el famoso Chutis de la cuadrilla de los lagartijos escamosos. La cuadrilla de los lagartijos escamosos. Muy bien, buenas tardes, Lupita. Ay, muy amable, un abrazo fuerte. Saludos a todos los locutores, Chuy, Ricardo y Gaby, los mejores de Radio Gallito, 760 de AM, 100% Gallito. Muchas gracias, Lupis, bonita tarde. Gracias, Don Porfirio Cruz Santiago, por comunicarse con nosotros. Un abrazo fuerte. Saludos para la colonia Insurgentes, para mis papás María Luisa Santos Hernández, Jaime Adrián Trujillo García, para mis hijos Dalila y Matías, mi tía Eva Santos Hernández, que los escucha en Santa Cruz de la Soledad, de parte de Clara Ivón de la Insurgentes. Saludos, Clara Ivón, a toda la familia, un abrazo hasta la colonia Insurgentes. Vamos a continuar con el dueto Río Bravo.

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Ya es la 1:17 y tengo por aquí muchos saluditos. Muchas gracias. Dice, buenas tardes. Quisiera que me saludara mi papá, el señor Miguel Sánchez Vargas. Don Miguel Sánchez Vargas, que levante la mano, por favor. Como si nombráramos lista. Don Miguel Sánchez Vargas le dice que le da mucho gusto escuchar que lo saludan. También saludos a mi hermana Adela Sánchez, Francisco Sánchez. Los escuchamos en El Salto, Jalisco, de parte de Julia Sánchez Peña. Muchas gracias. Igualmente, bendiciones. Bendiciones, Don Miguel. Don Miguel Sánchez Vargas. Qué bueno que está aquí en Duetos Famosos de Radio Gallito. Le mando un abrazo fuerte, fuerte. Lupita, buenos días. Muchas gracias. Saludos a mi hija Renata, la señora Cristina y su nieto Armando. Muy amable. Un abrazo fuerte. Bendiciones también, don Roberto Ramos Mariles, de Zamora, Michoacán. Le agradezco mucho sus palabras. Por acá, Paco el fotógrafo. Hola, Lupita. Igualmente, bendiciones. Saludos a los del balneario Las Tinajitas de la Primavera. Chabela, Lupe, Martín, Lalo, Jaime, Mauricio, todos de apellido Franco, de parte de Paco el fotógrafo. A Solín Franco, doña Mari, Chabela, Fanny, las taqueras de la venta del astillero, a Mari la Morusa de la Primavera y a Chava Barba Cervantes. Saludos para ellos con gusto. Muchas gracias. Ay, por acá, los amigos de Teponahuasco, a doña Marcelina Rosales, don Mario Calamateo, doña Tocha Gómez, el tío Chava, el Talán, el tío Eusebio Rosales. Saludos, tío Eusebio, y todos los señores cuamileros de Teponahuasco. Ni con vino ni con llanto, Lucha y Jorge.

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1: 1:22 PM. Saludos para la esquina de los rudos, los rudos, los rudos. A los voceadores y repartidores, para Jero. Qué amable, Jero, qué gusto. Un abrazo para todos. Gracias por comunicarse a Radio Gallito. Llega ahora el dueto azteca. Es la barca de oro. 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

0: es la vida, los hermanos César. Ya es la 1:37. Saludos a Aurorita Márquez. La señora Aurora se comunicó vía telefónica de la unidad modelo para saludar a la familia de León Torres, de León Padilla, de León Márquez. Muchas gracias, Aurorita, por comunicarse. Arturo Alba García saluda a la Chaya, a la prima Napao, José de Jesús Núñez García, la familia de 10, a don Octavio Flores, Flores Rojas, saludos, Ricardo Pasillas, Chuchuchuy Hernández y a Gaby Gaviota, saludos, muchas gracias. Me quedé acá en los saludos de doña Lupe e Irma Rodríguez, Leonarda Calamateo, Guillermo, doña Guadalupe Lula, doña Concha Sánchez, el amigo Humberto Anaya y doña Ofelia. Martina Alonso, saludos a todos en Teponahuasco. Buenas tardes, Radio Gallito. Quiero mandar un saludo para mi esposa Rosa Cuentas Vidrios, para mis hijos José Miguel Ávila y para mis papás Marcos Antonio Ávila Orozco y María Guadalupe Aceves Limón, para mi suegra María de la Luz Vidrio López, que los quiero mucho, de parte de Nolberto Ávila Aceves. Muchas gracias, don Nolberto. Por acá, buenas tardes, Lulupita, don Meño Recio. Saludos a todos los locutores de la estación número uno del mundo mundial, Radio Gallito. A todos los radioescuchas, Lupita Saldate, la tía Uva, Georgina Baltasar, a Mari del Trapiche, a Chololo, al campeón, a Chololito, al pueblo de Tlajomulco. Y puro 760, aquí presenta el Meño Recio desde Washington, a mi pueblito Santa Lucía. ¡Vámonos, Recio! La perla fina.
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Rita y José, Noche de Estrellas, 1:44, y tengo por aquí muchos saluditos. Dice, buenas tardes. Ay, muy amable. Saludos para Miguel Ángel Delgado Ursúa, nos escucha en California. Saludos, Miguel Ángel Delgado Ursúa, de parte de su hermano Juan Carlos. Decirle que lo quiero mucho, aunque poco lo frecuento, pero siempre pienso en él. I love you, carnal. Ah, qué bonito. Es que sí, a veces la distancia, pero el cariño... El cariño es el cariño. Saludos, Miguel Ángel Delgado Ursúa, de su carnal Juan Carlos. Tengo felicitaciones, la tía Uva felicita a su nieta Paola, que hoy cumple años, para las Carmelitas, a Carmelita de las Cascadas, Luz del Carmen, todas las Carmelitas, y para mis amiguitas, también saludos, bendiciones, abrazos de la tía Uva. Gracias, tía Uva. Es más, vamos a mandarles un felicidades, ¿sabe por qué? Carmen Cabrera, la señora Carmen Cabrera, también se comunicó vía telefónica, así que felicidades.

sean dicha toda la vida. Muchas felicidades. Maripina Carrera se comunica también vía telefónica. Muchas gracias. Saluda a Luz Rodríguez, Blanca Estela, Georgina Baltasar, Ana Lore Chavira, Lupita Saldate, las hermanitas Trujillo y Carmelita Murillo también. El señor Luis Cañedo, qué gusto, muy amable. Muchas gracias por comunicarse. Un abrazo fuerte, fuerte hasta Los Mochis. Sabor de Engaño.

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1: ¡Maura! Saluda a todos los de San Andrés, municipio de Magdalena, Jalisco. Muy amable, Maura. Saludos, San Andrés. Cuando me aleje, Marcelo y Aurelia.

1:54. Tengo por aquí muchos saluditos. Rápido nos vamos. Lululupita, saludos para Juanita y Lupita, hermanitas Rodríguez, las Carmelitas, Meño Recio y su familia, los Chololitos, los Josecitos, los Campeoncitos, los Chullitos, su esposa Gloria, la esposa Betty de Don Meño Recio, a todos, la tía Uva, Mari del Trapiche, Cuquita Rubalcaba. Atentamente, Lupita Saldate, muchas gracias, Alicia Orozco, María Esther Munguía y Aurorita Ávila. Pilla Gaitán, dice aquí como todos los días, como nananina. Gracias, Pilla. Lupita, buenas tardes, para saludar a Carmelita de las Cascadas y a Luz del Carmen por ser su día, de parte de Hilaria, muchas gracias, señora Hilaria Gutiérrez. Por acá, saludos para mi madre Guadalupe Domínguez, que diario los escuchamos desde Guaymas, Sonora. Para señora María Guadalupe Domínguez. Guadalupe Domínguez, saludos hasta Guaymas, Sonora. Justo Carmelita Díaz de las Cascadas se comunica para agradecer a quienes la felicitaron. Saluda a Carmen Murillo, Luz del Carmen, a su comadre Carmen de Tizapán el Alto, su ahijada Carmen Chuy. Y de parte de su madrina, Carmelita Díaz, saludos, y a todos los locutores. La señora María Esther Munguía saluda a la familia Ayala Munguía de la calle 38 y a todos los que escuchan Radio Gallito. La señora Trini Castañeda también se comunicó de la Consti. Buen provecho para todos. Muchas gracias por permitirme hacerles compañía. A nombre de Gaby Gaviota, titular de este programa, ya regresa el lunes de sus vacaciones. Quédese ahorita en unos minutitos con el RP Ricardo Pasillas. Yo soy Lupita Estrada, le deseo un buen provecho, bonita tarde. Lo dejo con Ausencia Eterna, Bertín y Lalo.

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El Aguacero con Lola Beltrán. Hace mucho que no escuchaba esa canción, fíjese nada más, ¿eh? Lupita, que te vaya muy bien, a descansar, buen provecho, que tengas bonita tarde. Ya es jueves 16, precisamente, jueves 16 de julio 2026. Vamos con los Cadetes de Linares, mi morenita. Y les recuerdo que hoy a las 4 de la tarde, en punto de las 4 de la tarde, por favor, en punto de las 4 de la tarde, mándame su WhatsApp con audio y dígame qué le gustaría escuchar, qué canción le gustaría escuchar en la tardeada norteña.

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1: Regalo de Dios, Julión Álvarez, aquí en Radio Gallito. Ya son las 2:525.

está Regalo de Dios, señoras y señores. Les recuerdo que el teléfono es el 33 36 15 21 56 y 33 36 15 28 82. El WhatsApp 33 36 15 21 56. Ahí puede mandar su mensaje, su saludo, lo que usted guste. De los besos que te di. Aquí lo tienes, Cristian Nodal. 29.

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1: Penas amargas son las jilguerillas 2 con 11.

Oye, tenemos más saludos. Gracias por escuchar Radio Gallito. Y bueno, le mando el saludo. Dice, hola Ricardo, buenas tardes, excelente jueves. Saludos para todos los de San Andrés, municipio de La Magdalena, Jalisco. Un fuerte abrazo para ti. Y que dice, ah, muchas gracias que nos está escuchando. Muchas, muchas gracias. Muy amable. Señora Maura, ¿verdad? Oye, tengo otro saludo. Dice, hola, buenas tardes. Sería tan amable de saludar a la hermosa mamá, a Marina Martínez Palma, que vive allá en la colonia Primero de Mayo, o sea, en Guadalajara, de parte de su hija Silvia Ortega Martínez, cómo no, con todo gusto, desde Chicago. Dice, gracias por su bonito programa, muy amable, gracias. La diferencia con Rocío Dúrcal. Aunque malgastes el tiempo.

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1: Las 2:18 es Majo Aguilar. No voy a llorar. Aquí en Radio Gallito ya son las 2:18.

0: Ya son las 2:22.
1: Que haya leones.
0: Es el popurrí de polcas con los montañistas del Álamo aquí en Radio Gallito a las 2:22.

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20: 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Somos sensitivos de la mente, de la psicología espiritual moderna. Tenemos el título que nos confirió la Universidad de la India de Lenguas Orientales y de Religiones Comparadas. Hemos aceptado gurúes, o sea, guías espirituales, grandes espiritualistas a lo largo de la historia han guiado nuestros pasos y son los que nos han transmitido los secretos a través del paso de los milenios, de generación en generación. Por eso, a través de este conocimiento, hemos aprendido a manejar el centro de la energía cósmica de nuestros seres. Y asimismo podemos enseñarles a ustedes de alguna manera específica, con la técnica adecuada de acuerdo a cada caso en particular, cómo manejar esa energía para que ustedes puedan despertar su centro de energía cósmica y le saquen el mayor provecho en las finanzas, en el amor, en los sentimientos, en su familia y físicamente en su salud, para que así ustedes puedan conseguir lo que quieren en la vida. 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Vamos a mirar qué es lo que está pasando en sus vidas. Las energías existen, hermanos, hermanas, y fluyen en el universo, y pueden estar a favor de ustedes o en su contra. Entonces, hay que analizar la carga de sus cuerpos, de sus espíritus y de sus almas, en qué estado se encuentra, y así determinar por qué es que les está yendo mal en un negocio, en las decisiones que toman financieras, por qué es que están trayendo consecuencias nefastas, negativas o desastrosas aquellas decisiones económicas que han tomado en los últimos años o en los últimos meses o semanas, o por qué es que nunca han logrado ustedes triunfar o tener éxito económicamente. Se preguntan ustedes el porqué de su fracaso cuando han hecho el esfuerzo, le han echado ganas a la vida, se han preparado, han estudiado, han desarrollado el conocimiento en su labor de la mejor manera, hacen las cosas con entusiasmo, con pasión, con amor, les gusta lo que hace, y sin embargo ustedes ven que otros triunfan, tienen éxito, pero ustedes no. Entonces vamos a analizar qué es lo que está mal espiritualmente que les pueda estar bloqueando. Si es algo que viene del prójimo, alguna anomalía del espíritu provocada que alguien puso para que ustedes estén bloqueados, ahí vamos a saberlo. Si están arrastrando ustedes alguna entidad negativa espiritual que les esté afectando, también vamos a saberlo, porque existen los karmas, las maldiciones, las maldades, las entidades de oscuridad, al igual que las entidades de luz, y aquellas entidades de oscuridad se pueden pegar al espíritu y al alma de las personas, bloqueándole, obstaculizándole la vida, trayéndole enfermedades, trayéndole debilidades, trayéndole desamor, trayéndole obstáculos en todos los aspectos. 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Si sienten ustedes que alguien les está afectando sus vidas por la envidia, la mala voluntad, las malas vibras que les envían a través de los malos deseos, llámenos y vamos a analizar esto. Si alguien les ha dicho que ustedes son víctimas de algo sobrenatural y por eso se encuentran enfermos o enfermas, o por eso están bloqueados en lo económico, en su suerte o en los sentimientos, por eso están perdiendo el amor de su pareja o están perdiendo a sus hijos porque están a la deriva en el alcohol, la droga, la irresponsabilidad, la pereza, no tienen entusiasmo, no le echan ganas a la vida, ustedes ven estos hijos vacíos, como que están ensimismados, no tienen sueños, no tienen metas, no hacen caso, no quieren trabajar, se han vuelto zánganos, ustedes sienten que hay algo en la casa, en sus hogares, que está impidiendo que las cosas fluyan como debe de ser, vamos analizando cada caso. Llámenos con confianza, con mayor razón si te encuentras enfermo o enferma, amigo o amiga que hoy me escuchas y que sientes que hay algo que está impidiendo que la ciencia pueda dar con ese padecimiento que tú tienes. 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Vamos a darle gusto de una vez a la gente que se está comunicando aquí a cabina. Vamos con llamadas al aire en esta ocasión. Hola, hola. Hola,
0: maestro.
20: ¿Cómo está, hermanita?
0: Muy, muy bien. Muchas gracias por todo lo que me ha ayudado. Muchas gracias.
20: Ah, bendito sea Dios. O sea que ya nos visitaste.
0: Sí, ya la visité.
20: Ah, bueno. ¿Y cuál es tu fecha de nacimiento?
0: El 28 de enero del 59.
20: Ok, preciosa. ¿De dónde llamas? ¿De qué ciudad?
0: Ah, llamo de Cuquío.
20: Ok, ¿y en dónde nos visitaste?
0: En Yebolica.
20: Bueno, hermanita, ¿y cuál fue su experiencia? ¿Qué resultados vio, mi amor?
0: Mire, yo la visité porque mi hijo estaba muy perdido en los vicios y yo me sentía muy mal también. Yo ya había perdido toda la impotencia de ganas de vivir por ver a mi hijo, cómo él estaba perdiendo su juventud en el vicio. Entonces, pues yo ahora lo veo ya muchísimo, muy bien, ya él es la persona normal como él era, ha dejado el vicio, tiene 8 meses sin tomar y es un muchacho agradable. Y por eso yo les visito, les estoy llamando para darle las mil gracias a los maestros y a toda la congregación, porque todos me ayudaron.
20: El muchacho estaba descarriado, tirado al vicio, consumía droga, no quería trabajar, perezoso, nada. Desobligado. Sí. Desorientado, desubicado, con un panorama incierto hacia adelante en su vida.
0: Todo ya, estaba perdido mi hijo en el vicio, ya, yo ya lo daba por perdido, se me estaba yendo de mis manos y yo no podía hacer nada hasta que un día yo, desesperada, llamé a este teléfono y entonces me ayudaron y ahora mi hijo es diferentemente, totalmente sano.
20: Ok, bendito sea Dios.
0: Sí, entonces, yo también.
20: Y usted también quedó sana.
0: Sí,
20: y ya está trabajando el muchacho, usted también ya se siente sana.
0: Sí, todo volvió a la normalidad en la casa, la tranquilidad, la felicidad, todo, completamente estamos bien. Bendito Muchas sea gracias.
20: Dios. ¿Y qué le dice al público para que se anime a visitarnos, sobre todo como usted lo hizo, mi amor?
0: Pues yo les invito a que pasen todos los que tengan problemas en sus casas, de alcoholismo, de varias enfermedades que nosotros no hayamos de dónde buscar la ayuda, pues entonces aquí en esta estación del radio está todo lo que nosotros necesitamos, sin ningún costo, sin ninguna presión, sin ningún nada, todo amor para cada una de las personas que se arrimen a este programa, que ahí vamos a encontrar la ayuda y la felicidad de todo.
20: Bendito
0: Gracias
20: sea
0: a Dios que los puso en nuestros caminos.
20: Gracias, mi amor, por su llamada, por su testimonio. Dios me la bendiga y siga siendo feliz, mi amor. Un abrazo, preciosa.
0: Gracias.
20: Adiós,
0: igualmente. Gracias.
20: Adiós. 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Bueno, en esta ocasión, hoy tenemos un invitado, a nuestro gran amigo, psicoterapeuta, profesional, experto, muy reconocido a nivel mundial, nuestro gran amigo, el señor Efraín. Aquí está con nosotros, vamos a darle la bienvenida. Efraín, ¿cómo estás?
6: Gracias, gracias Juan. Estamos para agradecerle a todo tu público. Mi nombre es Efraín Echeverry, vengo desde Puerto Rico a acompañarte en este programa. Gracias a la deferencia que has tenido de pues, traerme a tu público de tantos años y aquí estoy.
20: Vamos a hablar de un tema muy interesante para nuestro amado público con respecto a lo que son las entidades de luz y de oscuridad. Aquellas entidades que a veces se posesionan en el cuerpo, se posesionan en los hogares, en las familias y destruyen todo a su paso. Hay gente que se pregunta, ¿la brujería existe? ¿Existe el mal? ¿Existen estas entidades? ¿Existen las posesiones? ¿De qué se trata cuando un hijo ha caído en la droga, está ensimismado, está a la deriva, escucha voces, ve cosas, siente que algo se le mete en su cuerpo o tiene ciertas manifestaciones que son del campo paranormal? Bueno, la ciencia nos permite avalar estos temas con respaldos sólidos y concretos. Y para eso está nuestro gran amigo Efraín, para que nos platique sobre este tema.
6: Bueno, yo soy el director general del Aura Research Institute en Puerto Rico. Hemos encauzado nuestra vida como una misión de investigación, no solo de métodos Killian gráficos, sino a través de hipnosis y regresiones, no solo a esta existencia, sino a existencias anteriores, para poder brindar la sanación a un público y poder ayudar a las personas a que puedan encontrar la paz y la armonía en su ser. La instrucción astral, lo que me pregunta referente, el aura es una energía electromagnética que todo ser vivo posee. Por ende, todo lo que vive tiene aura. Hasta una piedra vibra en un nivel de frecuencia vibracional o una rata vibratoria específica. Ya hablando de instrucción astral, es cuando se produce cuando una o varias entidades pertenecientes al plano comúnmente como astral o etéreo se introducen en el campo energético de X persona y con su expresa autorización, ya sea inconsciente o no consciente, se funden parcial o totalmente con el subconsciente del individuo. ¿Qué es esto? Esta investigación lleva más de 35 años. Ya hay una psiquiatra escribiendo de nuestro tema, se llama la doctora Chakuntala Moody, el libro se llama Remarkable Healings. Ya nosotros hemos escrito 3 libros pertenecientes a esta información. Estas entidades se abastecen del aparato sensorio, motor y emocional del individuo y a través de esto se relaciona con el medio externo. La instrucción astral no implica posesión, mi querido maestro Juan. La instrucción astral es una instrucción en el aura, en el subconsciente. Un individuo puede desarrollar una vida total y absolutamente normal teniendo espíritus o entidades o larvas semiconscientes en su campo energético adheridas a él. Hay diferentes tipos de entidades, su grado de seriedad depende de muchos factores. No, yo creo que esta situación, la humanidad tiene que abrirse a un entendimiento. ¿Cuál persona en su vida no ha visto una sombra en su casa? Dice, no le presto atención a eso, eso no cree, eso no existe. La realidad es que negar sin estudiar no es realmente valioso. Para uno poder entender la gravedad de este asunto y de las enfermedades mentales tiene que ahondarse en creer, en adentrarse, en entender. La más común es producida por una conciencia de una entidad humana desencarnada, sea un familiar suyo, una persona que usted no conoce, es decir, cualquier ser humano que por algún motivo ha completó su proceso y murió y no pudo atravesar el bardo, que es esa dimensión frontera que le llamamos el hueco de los muertos, y queda atrapado ahí y con o sin su consentimiento en un estado intermedio o bajo astral. Y esa persona puede apegarse a cualquier persona que realmente tenga el aura rota, no tenga el aura fortalecida. Desde luego el aura se fortalece en Cristo. Si las energías, el ser humano que vino a un planeta de expiación y prueba como este, no entiende de que aquí se vino a crecer espiritualmente, está equivocado. Nosotros debemos entender que el venir a este plano, tenemos que venir a aprender a volver a la casa que es el Padre Eterno. Ahora, queremos que las personas entiendan que después de la muerte física, del cuerpo físico, existe un cuerpo etéreo, un cuerpo llamado sutil o astral. Este se separa del cuerpo físico y esta energía, que le llamamos energía astral, ahí almacena absolutamente todo en el cuerpo. Se almacena información de la personalidad, del falso yo, toda la gama de patrones emocionales, residuos físicos de experiencias acumuladas durante esta vida u otras vidas. Y se registra, mi querido maestro Juan y todo tu público, en el campo energético, en el aura, todas estas experiencias.
20: Una pregunta, hermano Efraín. ¿Estas intrusiones astrales pueden llegar a provocar miedos, fobias, vicios, alcoholismo, drogadicción, locura, puede llegar a provocar ataques epilépticos, enfermedades, posesiones, pueden llegar a bloquear a una persona para que tenga éxito en su vida financiera, para que tenga éxito con la relación con el sexo opuesto, para que tenga éxito familiar, puede llegar a afectar a una persona a tal punto donde llegue a perder todas las expectativas de su vida, o puede llegar a también relacionarse con lo que se le llama la brujería, la hechicería, todo este tipo de cosas sobrenaturales y negativas del plano de la oscuridad.
6: Mira, Juan, lo que ocurre con esto es que el bardo, que es el hueco de los muertos, es una dimensión manejada por la oscuridad, no por la luz. Por ende, todas las personas que tenemos que atravesar ese bardo después de que partimos de este plano a una octava superior y nos quedamos pegados a ese bardo por apegos materiales o porque hemos sido personas no gratas o buenas en el plano físico, estas energías espirituales que manejan esa cárcel que nosotros llamamos bardo, obligan a estas nuevas energías, las cautivan y las obligan a que molesten a los seres vivos que vivimos en el plano físico. ¿Qué ocurre con esto? Hay personas que hablan de brujería, hay personas que tienen el conocimiento de poder invocar este tipo de energías para poder generar, me refiero a magos negros que tienen el conocimiento de poder invocar este tipo de vibraciones para mandarlas. Muchas veces estas entidades no son malas, porque un espíritu de una persona que se suicidó, habían otras energías de depresión adheridas a él que hicieron que se suicidaran, y es una cadena, y estas energías la pueden enviar y hacer de que usted empiece con pensamientos de suicidio. Hay unas barreras, hay unos portales que hay que pasar para poder entrar completamente a la luz, ese es el bardo. Si el espíritu del difunto se mueve más allá del portal, avanzó hacia una dimensión superior. Si el espíritu del difunto se queda aquí, puede ser utilizado. Por eso es tan importante el empezar a tener la conciencia de bondad, de misericordia y compasión. Sí puede una persona afectarse con influencias espirituales. La magia negra es una realidad. No podemos tapar el sol con un dedo. Hay personas que se dedican a eso, independientemente de que la ciencia alopática no quiera avalar esto, las investigaciones no solo de los americanos, no solo de los puertorriqueños, hay muchas en los rusos, están muy avanzados en avances paranormales. Esta zona que nosotros llamamos zona astral, zona gris, zona intermedia, portal, ahí se vagabundea por toda dicha de todo tipo de entes, seres extremadamente negativos, perniciosos, que si una persona es débil de mente, le asustan los fantasmas, le asustan los espíritus, también demonios, y es otro tema bien especial del cual vamos a hablar. Y la persona tiene que entender la importancia de la oración, la importancia de tener al Creador en su interior, y no es una cuestión religiosa, es una cuestión espiritual. Si una muerte traumática o repentina puede tomar por sorpresa a la entidad cuando murió, produciendo un trauma a la conciencia del espíritu del recién difunto, esto no lo deja elevarse. Seguimos con más en su programa.
20: Así es. Bueno, hermano Efraín, es un tema muy interesante. Estén muy pendientes que vamos a estar platicando sobre este tema tan interesante, para que ustedes se sepan cómo cuidarse de estas entidades, y vamos a hablar de los argumentos sólidos de que esas influencias negativas pueden estar afectando sus vidas. Llámenos ahora mismo, síganos llamando a nuestro número privado, que ahí vamos a hablar sobre el tema, y si ustedes sienten que son víctimas de alguna situación de estas, llámenos con confianza. 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Marquen ya, mi bella familia, y síganos llamando. 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Por hoy se acabó el tiempo una vez más. Que la mano de Dios y las palabras de los hermanos de la Congregación Orión hayan quedado grabadas en sus corazones y en sus mentes. Que Dios les bendiga, hermanitos del alma.
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Leti López aquí en Radio Gallito y ahora Lucha Villa con La Culebra Pollera. Las 2 de la tarde, 57 minutos en Radio Gallito. El RP te sigue acompañando. Saludos para todos. Andale.

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Bienvenidos a Los Gallos de Oro, Antonio Aguilar y Vicente Fernández. Vicente Fernández y Antonio Aguilar aquí en Radio Gallito, juntos precisamente en Los Gallos de Oro. Son las 3 de la tarde ya con 4 minutos, más música, más en el 760 de amplitud modulada. Ya escuchamos estos celos con Vicente Fernández y Antonio Aguilar. Esto que se llama 4 meses. ¡Ay, yeah!

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1: Precio es Vicente Fernández, las 3.6.

El saludo para la señora Yolanda García Ramos. Espero que se encuentre muy bien, señora Yolanda, para usted y para toda su familia. Saludos aquí en Los Gallos de Oro, Antonio Aguilar y Vicente Fernández. Vicente Fernández y Antonio Aguilar. Te recuerdo que puedes mandar tu WhatsApp con audio, tu nota de voz y grita: yo escucho Radio Gallito, quiero mis ligaditas de... Ya tú me indicas de quién quieres esas ligaditas, ¿eh? Puede ser Antonio Aguilar, Vicente, lo que tú me digas, ya tú decides quién te gustaría. Algún norteño, alguna banda, algún mariachi, solista, dueto, lo que tú nos indiques en las ligaditas de Radio Gallito.

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0: Oye, tengo saludos. Adelante, hola, ¿qué tal? Muy buenas tardes. Ánimo.
1: Entrada, saludos para todos los que escuchas en general, de parte de Danilo Cornejo.
0: ¿Cómo no, Danilo?
1: Especialmente un saludo para todas las Carmenes, Carmelos. Okay. Especialmente a todos los que llevan ese nombre de Carmen y Carmelo.
0: Sale, con todo gusto. Muchas gracias. Ahí le va esto que se llama La Canelera y es Antonio Aguilar. Oye, ya son las 3:16.

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1: Se vende un caballo, es Vicente Fernández, 3:19.

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1: En la cárcel de tu adiós es Vicente Fernández, las 3:25.

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Amor de los dos con Antonio Aguilar. Oye, ya son las 3 con 35 minutos, 3 de la tarde, 35. Saludos para la señora Georgina Baltazar. A todos en general les manda saludos. Muchas gracias, señora Georgina. Que tenga buenas tardes. Nos vamos con otra canción de los grandes de la música. Antonio Aguilar, Vicente Fernández. Ahora, Vicente, Un Millón de Primavera. 3 con 36.

Con todo gusto le mando saludos para nuestro amigo Daniel Sánchez Almaraz, a la familia Sánchez Pulido y Sánchez Almaraz. Saludos, Daniel. Gracias que escucha Radio Gallito. Claudia de Tonalá, a Luis Enrique Aguilar, a la pareja alegre, a Lupita de la 42, a la señora Aurorita, a Benito el Panzonzón, a Juanita González, a Carmen Díaz, a todos en general, de parte de Claudia Villalobos, Claudia de Tonalá. Vas a llorar, es Vicente Fernández, en Los Gallos de Oro 341.

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1: La puntada con Antonio Aguilar.
2: ¡Ay, ay, ay! ¡Qué puntada te alcanzaste, mujer! Dedicada con todo cariño a tus malas intenciones. ¡Ah! ¡Ja, ja!

Oye, para Angelita Trujillo también le mandamos saludos para todos de su parte. Gracias por comunicarse en la vía telefónica. Tengo más saludos. Enseguida se los mando. Vamos primero con esto. Se llama... Ay, amigo, y es Vicente Fernández, oiga. Son las 3:47.

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1: Señorita Cantinera, es con la voz de Antonio Aguilar. 10 minutos es lo que nos están separando de las 4 de la tarde.

Dice, muy buenas tardes, RP. Quiero mandar un saludo para el papá, para el señor Miguel Sánchez Vargas, que tiene, está, anda malito, tiene demencia, y cada que escucha su nombre en la radio se emociona mucho. Saludos para la hermana Adela Sánchez, al hermano Francisco Sánchez, allá en El Salto, de parte de Julia Sánchez. Gracias, Julia. A nuestro amigo, el señor Miguel Sánchez Vargas, saludos. Ahí le va esto para que cante Vicente Fernández, Guadalajara.

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17: Y así arrancamos la tardeada norteña, señoras y señores. El RP le está acompañando. ¿Qué canción le gustaría escuchar en esta tardeada? Hoy por WhatsApp. Mándame tu WhatsApp. Dime qué quieres escuchar en la tardeada norteña. Puras buenas, puras norteñas, como nos gustan. Sí. Por lo pronto.
18: Es el penco Leandro Río.
17: Ese mero y me voy a aguantar. Súbele, ya son las 4:01.

0: Me voy a aguantar. Y Leandro Ríos arrancando la tardía de Norteña. Oye, buenas tardes. Son ya las 4 de la tarde. 4:04 aquí en Radio Gallito. Es la tardía de Norteña. El RP te está acompañando. Muy buenas tardes. Ánimo, mándame tu WhatsApp con audio, por favor. Acuérdate, WhatsApp con audio. Grita, yo escucho Radio Gallito. ¿Y qué canción te vamos a poner? Por favor, ahí está, puro WhatsApp con audio, ¿sale? Ánimo, pues vamos a escuchar qué nos están solicitando. El primero que llegó es este.
1: Yo escucho Radio Gallito, por eso. Favor, quiero escuchar la canción de Tres Vueltas, por favor, mi RP, Tres Vueltas.
0: ¡Ánimo!
1: Dedicársela a mi esposa especialmente. ¿Cómo no? Tres Vueltas, acuérdate, Tres Vueltas para María Elena Martínez.
0: ¿Cómo no? Ahí está, precisamente, el tema Tres Vueltas. Ah, ok, ahí le va, pero primero me faltó otro... Otro saludo, ¿verdad? Acá está ya listo. Gracias por estar escuchando Radio. Ay, qué bueno que me dijiste. Qué bueno que me... Es que me están soplando. Gracias. Ahí le va entonces. Me pidió Tres Vueltas, efectivamente. Ya lo tengo listo. Tres vueltas. Tres y vueltas. Aquí las tengo. Ok, vámonos pues. Gracias. Gracias a nuestro amigo el Fede Amezcua. Ánimo. Vámonos con esto. Esas son... Ah, no, espérame, es que nos están solicitando otras rolas, pero no, no, no. Esta se llama Tres Vueltas, ¿sale? Ánimo, pues, efectivamente, esa es la que nos están pidiendo. Venga, son ya las 4:05, ¿verdad? Ok, ¿listo? Ahí le van entonces las Tres Vueltas, señores. ¡Ánimo! Ahora sí, ellos son los herederos. Aquí en Radio Gallito 760 AM, Herederos de Nuevo León. El RP le acompaña 4:05. Mándeme su WhatsApp, que nos va a solicitar. Y ya estamos ahora sí listos.

0: Es el rey del acordeón, Ramón Ayala, y dame tu amor. ¿Qué más nos están solicitando en esta tardeada norteña? Hola.
1: Hola, buenas tardes. Yo soy Radio Goyete. Quisiera la canción Que me llevé el diablo.
0: Con los huracanes. Ok. Para
1: Ofelia Pulido Rambl.
0: ¿Cómo no, señora Ofelia?
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0: 411.

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1: Yo escucho Radio Gallito.
2: Gracias.
1: Un saludo para mi hijo Martín Rosas. Ajá. De parte de su mamá Berta Jiménez. ¿Qué? Quiero la canción de Ingrato Amor con Los Alegres de Terán.
2: Aquí lo tienes, Los Alegres de Terán en la tardeada norteña. 4:15.

0: Ingrato Amor con los Alegres de Terán en la tardeada norteña. Oiga, mándeme su WhatsApp con audio, grite yo escucho Radio Gallito. ¿Y qué canción le vamos a poner en esta tardeada norteña? Por favor, no mande saludos, solamente la canción. Adelante entonces, y por WhatsApp.
1: Yo escucho Radio Gallito, ¿me gracias. Puedes poner la canción de Tumba Olvidada, por favor?
0: Con todo
1: saludos
0: gusto.
1: A mamá Chuy.
0: Ándele pues. Son los Cazadores. Aquí en la tardeada norteña es La Tumba Olvidada. 4-10.

0: tardes. Yo escucho Radio Gallito. Mi nombre es Silvia Ortega Martínez. Ajá. ¿Me podría complacer, por favor, con la canción Tigres del Norte, El Niño y la Iglesia, dedicado a mi mamá, Marina Martínez Palma, de Guadalajara, Jalisco? Yo saludo desde Chicago. Gracias.
1: Gracias.
2: Ante esta comunidad cristiana que representa la Iglesia de Dios, os pregunto, si alguien tiene un impedimento para que esta unión se realice, que lo diga ahora o que calle para siempre.

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1: Yo escucho Radio Gallito.
2: Ay, gracias. ¿Qué tal?
1: Carlos, me veo con placer con la canción.
2: ¿Qué le gustaría escuchar? A ver, díganos.
1: Dolores de Monteclaro.
2: Ajá, ¿cuál?
1: La Medallita.
2: Ándele, buena idea. ¿Cómo
1: gracias,
2: no?
1: Ricardo.
2: Gracias, buena tarde. ¡Súbele!

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1: Hola, ¿qué tal? Buenas tardes. Yo escucho Radio Gallito y gracias. Quiero que me compartas con la canción de Lalo Mora, el Rey de Mil Coronas.
9: ¡Sale! Muchas gracias.
1: Gracias, saludos.
9: Hasta luego, cuídese. Vámonos, Lalo Mora, a las 4:32 ya.

0: Es el rey de mil coronas, Lalo Mora, en la tardeada norteña. Ya son las 4:35. Oiga, muchas gracias por estarse comunicando. Por favor, mándeme su WhatsApp con audio. Grite, yo escucho Radio Gallito y qué canción le vamos a poner. Solamente si ya escuchó, por ejemplo, a Leandro Ríos, a Los Herederos de Nuevo León, a Ramón Ayala, a Los Alegres de Terán, a Los Cazadores, a Los Tigres del Norte, a Lorenzo de Monteclaro, Lalo Mora y a Los Bravos del Norte. Ahí le va entonces lo que nos están pidiendo. Con esto vamos a cerrar este bloquecín. A ver, vámonos con esto. Hola, hola, ¿qué huele?
1: Yo escucho Radio Gallito.
0: Gracias.
1: ¿Me podrían complacer, por favor, con la canción de Dos Monedas?
0: Órale.
1: Muchas gracias.
0: Gracias, ahí está. Por favor, pídame algunas otras que no hayan salido. Aquí estamos en la tardeada norteña. ¡Súbele! ¡Súbele!

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1: Buenas tardes, yo escucho Radio Gallito.
2: Gracias.
1: ¿Me podría poner la canción de La Gitanita con Eliseo Robles?
2: Gracias. Sí, señor, aquí lo tienes, ya son las 4:39.

0: está la gitanita con Eliseo Robles. Oye, muchas gracias por estarse comunicando con nosotros esta tardeada norteña. ¡Qué bárbaro, ¡Qué bárbaro! Muchas gracias que están mandando su mensaje de audio. Recuerde, tiene que gritar "Yo escucho Radio Gallito" y qué canción le vamos a poner. Pero si gusta, también puede mandarme su audio para pedirme las ligaditas de Radio Gallito que son para el próximo domingo. ¿Qué le gustaría escuchar? Puede ser un dueto, un solista, un mariachi, podría ser norteño, podría ser banda, dueto, lo que usted nos indique. Solamente tienes que mandarme tu audio. Grita "Yo escucho Radio Gallito y quiero mis ligaditas de..." Ya tú me indicas de quién.
1: Buenas tardes, yo escucho Radio Gallito y me podría poner la canción de 30 cartas, por favor.
0: Ok, gracias. Es el Remy Valenzuela, 30 cartas. En esta tardeada norteña son ya las 4

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1: Continuamos, claro. Hola, buenas tardes. ¿Qué tal?
2: Buenas tardes, RP. Yo escucho Radio Gallito.
1: Muchas gracias.
2: Y quiero que me complatas con la canción. Ajá. Aquel amor de los cadetes de Linares.
1: Buenísima.
2: Muchas gracias.
1: Gracias.

0: La mi flor de naranjo con los invasores de Nuevo León. Gracias, Ricardo.
1: Los invasores de Nuevo León. Mi flor de naranjo, ¿cómo no? Gracias por estar participando. 4 ya con 48 minutos, casi por cerrar la tardeada norteña.

0: Los Invasores de Nuevo León y Flor de Naranjo. Buena, buenísima mi Flor de Naranjo aquí en Radio Gallito. Oiga, bien, qué excelente elección de canciones, arrancando con Leandro Ríos, Herederos de Nuevo León, las de Ramón Ayala, Los Alegres de Terán, Los Cazadores, Los Tigres del Norte, Lorenzo de Monteclaro, Lalo Mora, Los Bravos del Norte, Eliseo Robles, Remy Valenzuela, Los Cadetes de Linares, Los Invasores de Nuevo León. Y todavía nos hace falta, muchas gracias por estar escuchando Radio Gallito 760 AM. Oiga, les recuerdo que las ligaditas de Radio Gallito son precisamente para el próximo domingo. Usted puede mandarnos su WhatsApp con audio, su nota de voz en este momento. Mándenos su nota de voz, grita "yo escucho Radio Gallito" y a quién quiere escuchar en esas ligaditas. Usted me dice, puede ser una banda, puede ser un norteño, puede ser un dueto, puede ser un mariachi, un solista. Usted nos indica qué le gustaría escuchar para las ligaditas de Radio Gallito en el próximo domingo. Por lo pronto, vámonos recio, cerrando precisamente con broche de oro la tardeada norteña. Oiga, adelante, muchas gracias por estar sintonizando Radio Gallito y ahí le va esto que nos están pidiendo precisamente. Hola, buenas tardes, ¿qué tal?
1: Hola, RP, hola. Buenas tardes.
0: Gracias, buenas tardes.
1: Soy la señora Inés.
0: Señora Inés, ¿cómo le va?
1: ¿Me podrías poner la canción?
0: Ajá.
1: Una Rosa de Mayo con Los Broncos de Reynosa, por
0: Broncos
1: favor.
0: Broncos de Reynosa, sí señor.
1: Muchas gracias, que Dios te bendiga, cuídate.
0: Igualmente, muchas gracias. Cerramos entonces la tardeada norteña. Rosa de Mayo, ellos son Los Broncos de Reynosa y el RP te está acompañando.

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gallo de Ciudad Juárez. En este momento ya son las 5 de la tarde con 4 minutos, 5-4. El gallo de Ciudad Juárez aquí en Radio Gallito 760 AM. El RP te está acompañando con buena música. Hoy nomás lo que tengo para ustedes, suele. Se llama esta Rosa Roja.

mandamos saludos con todo gusto en este momento a través del WhatsApp que están comunicando. Dice, me puedes mandar un saludo con todo gusto, dice, para doña María Cleofas Charles. Nos está escuchando allá en Galeana, Nuevo León, de parte de su hijo Ricky. Saludos, buenas tardes. Muchas gracias por estar sintonizando Radio Gallito con el gallo de Ciudad Juárez. Bésame otra vez. 511.

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1: Yo te recuerdo, es Juan Gabriel, aquí en Radio Gallito. Son las 5:14.

Tengo más saludos. Dice, hola Ricardo, ¿cómo estás? Mi estimado amigo locutor, dice, soy Vicky de acá de Tepic. Salúdame a toda la gente hermosa de todo el mundo, cómo no, con todo gusto. Aquí en el estado de Jalisco también. Hasta donde llegue la señal del 760, ¿verdad? Saludos, cómo no, para todos. Allá en Nayarit, mil abrazos, dice, para todos. Su amiga Vicky, acá, allá en Tepic precisamente. Gracias, bendiciones, súbele.

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2: Claro. Quiero dedicar esta canción con mucho amor y respeto. Más que una canción, es una oración de amor que quiero dedicar, como siempre, con el mismo amor, cariño y respeto, a todas las mamás que esta noche me han venido a visitar. Sobre todo para aquellas que están un poquito más lejos de mí.

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Continuamos con estos saludos. Dice, buenas tardes, Ricardo. Saludos para Federico López, ahí en las pintas de arriba. A Miguel Parra de San Miguel Cuyutlán. A Susano Ríos con de parte de nuestro amigo José Cruz de San Miguel Cuyutlán. Saludos ahí en San Miguel Cuyutlán. Gracias por estar escuchando Radio Gallito, Dice, buenas tardes, escucho Radio Gallito. Un saludo para Chuy, el maestro yesero de allá de la Magdalena, ¿no? Aquí andamos laborando con todo el ánimo. Saludos, muchas gracias, qué bueno que nos escuchan. Un placer estarle acompañando sobre todo, ¿eh? Oye, para mi compa el Chino Chávez, de allá de San Miguel Cuyutlán, allá en el Cerro Viejo, precisamente, tierra de Soguero, señores. De parte de también nuestra amiga Marichuy, mil bendiciones, Marichuy, muchas gracias. Saludos para ti y para toda tu bonita familia, Señora Maura, gracias, señora Maura. Que tenga bonita tarde, Gracias también por estarnos acompañando. Bueno, dice, buenas tardes, me puede mandar un saludo para la mamá, para la señora, dice allá de las cascadas, Carmen Díaz Torres, oye, su santo, ¿a poco? Felicidad, señora Carmen, un fuerte abrazo de parte de todo el equipo de Radio Gallito, que la esté pasando bonito, de parte de su hija, que la ama, que la adora con todo su corazón, Jacqueline, la pajarita, saludos para usted. Vámonos con esto, Me Nace del Corazón.

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0: Oye, mando saludos, dice, ¿qué tal? Buenas tardes, solo para saludar y mandar un saludo, dice, para Isaac Frías, que está escuchando desde Maryland. Allá nos están escuchando, muchas gracias, que la estén pasando muy bien. Y recordarle a todos ustedes que tenemos las ligaditas de Radio Gallito, ya se la sabe, ¿verdad? Las ligaditas de Radio Gallito, que son para el próximo domingo. Así es de que en este momento tú podrías mandar tu WhatsApp con audio, tu nota de voz y grita, yo escucho Radio Gallito, quiero mis ligaditas de... Ya tú me dices de quién las quieres, las ligaditas. ¿Qué te parecerían unas ligaditas de alguna banda, ¿no? De la banda, ¿te acuerdas de la R15? ¿Te acuerdas de la Ráfaga? ¿Banda Ráfaga? Oh, estaría bien unas ligaditas de esas bandas, ¿verdad? O unas ligaditas de... de Emilio Navaira, ¿no? Norteñón. Ah, pues a lo mejor un poco más acá podría ser a lo mejor de Ramón Ayala, ¿no? También podría ser, claro que sí, Los Bravos del Norte. Ahí está. Oye, podría ser algún solista, claro, podría ser a lo mejor Pipe Villalobos, podría ser un solista, Felipe el Caporal, Luis Enrique Aguilar. Bueno, usted ya nos indica de quién, Antonio Aguilar, Vicente Fernández. O podría ser, ¿qué le parece? Un dueto, nuestras amigas del dueto Las Flores, tal vez podría ser. Bueno, ya tú me indicas más adelante. Solamente mándame tu WhatsApp con audio, grita, yo escucho Radio Gallito y quiero mis ligaditas de... Ya tú me indicas de quién quieres esas ligaditas. Por lo pronto, vamos con otro saludo. Adelante, hola, buenas tardes, ¿qué tal?
1: Hola, Ricky, buenas tardes.
0: Hola.
1: Ricky, por favor, envíale un gran saludo a la señora Carmelita de las Cascadas.
0: Ajá.
1: y Luz del Carmen.
0: Okay.
1: Y a todas las Carmelitas, que Dios me las bendiga a todas. Y también a la amiga Hilaria Gutiérrez, a las, Lupita y Juanita González.
0: Claro que sí, con todo gusto. Por lo pronto te llegará mi olvido. Juan Gabriel en Radio Gallito, faltan 16 para las 6.
2: ¿Cuántas cosas?

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1: Oye, salud para la familia Quintero Soria, de allá del Terrero, municipio de Ixtlahuacán. Salud para todos ahí en Ixtlahuacán, que la estén pasando muy bien. Gracias por estar escuchando Radio Gallito, Ixtlahuacán del Río. Saludos. Vámonos, son las 5:46.

Oye, les recuerdo que tenemos las ligaditas de Radio Gallito para el próximo domingo. Mándame tu WhatsApp con audio, grita yo escucho Radio Gallito. ¿Y a quién te gustaría escuchar? ¿Qué te gustaría escuchar en las ligaditas de Radio Gallito? Por lo pronto cerramos este programa con La Madrileña y María María, el gallo de Ciudad Juárez. Saludos, cómo no, hasta Michigan, saludos. Cuídense mucho, mucho humo, ¿verdad? Híjole, atentamente Salvador Villegas. Gracias, Salvador, a ti y a toda tu familia. Échale ganas, cuídense mucho. Aquí estamos sus amigos de Radio Gallito. Échale ganas. La Madrileña es el gallo de Ciudad Juárez, 5:49.

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1: Cerramos con esta canción, se llama María María, es el gallo de Ciudad Juárez. El RP se despide, que tenga una excelente tarde y una bonita noche. Quédense con la excelente programación de Radio Gallito. Son las 5:53.

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0: ¿Qué te pasa, Jesús? ¿Te disgusta que te hable de eso?
1: Bueno, es que, pues ya hemos hablado otras veces y eso es imposible.
0: Bueno, yo no digo que vaya a ser pronto. Esperaremos. La vida es caprichosa. ¿Quién te dice que un día, sin pensarlo, vienes a decirme que es deseo tuyo vivir juntos?
1: Rosa, eso no puede ser.
0: Ahora no, pero después. Bueno, pero no te enojes. No vamos a echar a perder este momento con tonterías. Ahora quiero hablar de otra cosa contigo.
1: Eso es mejor, Rosa. A ver, dime, ¿de qué quieres hablar conmigo?
0: Pues de nosotros, ¿sabes? Ojalá que no te vayas a enojar, pero...
1: ¿Pero qué te pasa, Rosa? ¿Por qué titubeas tanto para hablar?
0: Es que, como tu carácter es tan violento, tengo el temor de que te cause un disgusto.
1: Bueno, habla de una vez, por favor.
0: Es una cosa simple, aunque en el fondo no sé cómo vayas a tomarla. ¿Sabes? Perdí la sortija que me regalaste.
1: ¿Qué perdiste la sortija? ¿Pero cómo la perdiste? ¿Qué, acaso se te zafó del dedo?
0: No sé, tal vez con el trabajo de mover los muebles al cambiarme. Ay, yo quiero regresar a la otra casa. Yo creo que allá la dejé.
1: ¿Desde ayer la perdiste? ¿Por qué no dijiste nada cuando hablamos? Dímelo.
0: Porque ya te dije. Tenía miedo de que te enojaras. Me perdonas.
1: ¿Que ya no tienes esperanza de encontrarlo?
0: Pues lo dudo. Ya busqué por todas partes y allá pues no creo que lo encuentre. ¿No crees?
1: Pues créeme que realmente lo siento, Rosa. Ese anillo valía más de 300 pesos.

0: era natural que Rosa no supiera ni cuánto valía el anillo que había perdido. Y se sorprendió cuando se lo dije.
1: Jesús, no sé qué decir.